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0: El femicidio de Agostina Vega, de 14 años, ocurrido en Córdoba unos días antes de este 3 de junio, día en que volvemos a decir ni una menos, no nos sorprende. Indigna, duele, agobia, pero no sorprende. Porque lo que rodea este caso no es nuevo, es la repetición de un sistema que ya conocemos y que hemos denunciado antes. Cuando empezaron a buscarla, los patrones se fueron repitiendo con una exactitud que espanta. La respuesta de la policía, los tiempos de la justicia, el tratamiento mediático, el lugar asignado a la palabra de las mujeres. Todo reproducía lo que ya hemos visto en otros casos, como el de Micaela García, y en tantos otros que podríamos enumerar largamente. Sebastián Wagner, quien fue el femicida de Micaela García, tenía antecedentes de delitos sexuales y estaba en libertad cuando la mató. El imputado por el femicidio de Agostina, Claudio Barrelier, también tenía denuncias previas por violencia de género y violencia sexual. En ambos casos, las alertas existían. En ambos casos, el sistema no respondió. La madre de Agostina fue a radicar la denuncia y le dijeron que volviera más tarde. Años antes, 10 años con exactitud, cuando una familia intentó denunciar a Wagner por el intento de abuso previo al secuestro de Micaela, en la comisaría también les dijeron que volvieran al día siguiente. Wagner en ese momento tenía libertad condicional. Una denuncia radicada en tiempo y forma hubiera habilitado su detención inmediata. Lo mismo aplica al caso de Barrelier. Sin embargo, siguieron libres. Una víctima anterior de Barrelier logró escapar desnuda y fue socorrida por vecinos. Ese testimonio fue lo que evitó que no fuera la primera víctima fatal. Él siguió circulando, amparado por el sistema, integrado a su lugar de trabajo, de participación, de espacios sociales. Hay un concepto que Rita Segato, la antropóloga, desarrolla y que este caso vuelve a poner en evidencia. La voz de las mujeres es desoída por los ámbitos del Estado o directamente minimizada. Ese concepto es el de crímenes menores, que tomo justamente en mi libro con ese nombre y donde también contamos esta historia en clave y en perspectiva de derechos en relación a lo que fue el femicidio de Micaela García. Este concepto de crímenes menores ilustra con claridad un detalle del propio expediente. Cuando el imputado manifestó una intención de suicidio, estamos hablando de Barrelier, fue internado de inmediato en un dispositivo de atención. Sin embargo, la denuncia de una mujer puede esperar hasta el lunes, hasta la semana que viene. La palabra del varón no espera. Esa misma lógica explica la conferencia de prensa del fiscal a cargo de la investigación, Raúl Castro, donde el eje de la intervención fueron los elogios a los perros rastreadores, mientras estaba pasando un segundo plano el tema del femicidio y del asesinato de una niña de 14 años por alguien que no debía haber estado libre. Fue la periodista Laura Vilches, presente en la sala, quien pudo marcar ese corrimiento. Sin esa intervención, el episodio hubiera quedado como el momento de gloria de un funcionario judicial que habló de una muerte como si fuera el cierre de un operativo exitoso. Los medios, que en los días posteriores pusieron el foco en la historia personal de Agostina, y pasó también lo de siempre, se corre el foco hacia la víctima. Pero hay una contradicción que vale también señalar. Vivimos en una cultura que sexualiza a las infancias de manera sistemática, que las expone a estándares de adultos desde muy temprano y que luego se horroriza cuando un adolescente actúa imitando ese modelo que se les ofrece para ingresar al mundo adulto. Esas condiciones materiales y culturales de existencia en las que se desarrollan nuestras infancias y adolescencias no están puestas en discusión ni se cuestionan. En cambio, inmediatamente se culpabiliza a quien ya es víctima, a su familia, a lo que hacía, a cómo se movía. Y esa es una operación que los medios de comunicación tienen la responsabilidad de no reproducir. Los números de los distintos observatorios hablan de que hay un femicidio cada 31 horas en nuestro país. Y desde el 3 de junio de 2015, cuando se produjo el hartazgo de contar mujeres muertas, con el terrible femicidio también de Kiara Páez, otra joven adolescente, esto fue en 2015, y desde ese 3 de junio hasta este 27 de mayo se registraron 3.424 víctimas fatales por violencia de género en nuestro país. Más de 3.000 femicidios directos y vinculados de mujeres y niñas, 78 transfemicidios, 4 lesbicidios, 269 femicidios vinculados de varones, adultos y niños, y detrás de esa cifra hay 3.840 niños y niñas, hijos e hijas que crecen sin su madre. Vuelvo a repetir, un femicidio cada 31 horas en estos últimos meses en nuestro país. El gobierno nacional ha presentado una leve disminución en los registros, como si fuera un logro, cuando en realidad eso obedece a un subregistro que hay por la propia disposición del Poder Judicial de este país, en donde en muchos casos los femicidios son registrados como si fuera un homicidio agravado por el vínculo y por mediar violencia de género. Eso borra también de la agenda y de la posibilidad de registrar en las estadísticas los casos que estamos viviendo. También, como lo hemos marcado aquí en distintas oportunidades, el tema del recorte presupuestario o el desfinanciamiento de las políticas públicas que hacen que las víctimas sufran estas demoras, no reciban la asistencia ni la respuesta inmediata ante una situación que es urgente. Lo que el caso Agostina Vega expone 11 años después de este primer Ni Una Menos no es una anomalía ni un hecho aislado. Es la prueba de que los patrones se reproducen cuando las instituciones minimizan, cuando los medios revictimizan, cuando la cultura valida en el gesto cotidiano lo que condena cuando se convierte en noticia y cuando el Estado desfinancia de manera sistemática las políticas que podrían interrumpir esta cadena del horror. El feminismo no surgió para exagerar, surgió para nombrar lo que existía pero no se nombraba, para poder también poner sobre la mesa las desigualdades, los abusos de poder, los casos que tienen nombre y apellido y que afectan la vida de las mujeres de manera concreta y real, no solo la de las víctimas directas, sino las de toda la trama social.
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0: Bueno, una fecha que ciertamente conmueve. Hemos visto marchas en todo el país, en los distintos lugares, en Córdoba debajo de la lluvia, lo cual hacía más dramático la escena, ¿no?, de todo lo que estaba sucediendo allí, en donde, como decíamos, la muerte, el asesinato, el femicidio de Agostina Vega sacudió nuevamente a toda la sociedad. Y aquí en nuestra ciudad, en la ciudad de Paraná, pero también en Gualeguaychú, en Concepción del Uruguay, en Concordia, en los distintos puntos de nuestra provincia también ha habido manifestaciones. En la ciudad de Paraná se hizo a partir de las 3 de la tarde. La mayoría de las personas que asistieron fueron vestidas de negro, con lo cual también era todo un símbolo frente a la participación de todas las organizaciones que acudieron allí de manera inmediata, ¿no? Y realmente el clima que se vivió, Estefi, fue de mucha tristeza. Veía rostros muy compungidos con todo lo que está pasando por los datos de la realidad, ¿no?
2: En realidad en Paraná comenzó a las 10 de la mañana con una carteleada. El ruidazo en las redes. Y una de las cuestiones fue esta convocatoria que vos decís respecto a ir todas vestidas de negro. Así que el clima en la marcha era como una procesión cargada de esto que vos bien nombrabas, que es el cansancio de nombrar muertas, de contar muertas. e incluso las personas que estuvieron a cargo de la lectura del documento también lo nombraban así y también se movilizaban alrededor de eso que se había escrito en conjunto y que no solo reclamaba por un sinnúmero de femicidios y de diversas violencias de género hacia las mujeres y las diversidades, también las infancias, sino que además se sumaban ahí reclamos que tienen que ver con lo que llamamos perspectiva de derechos, uh-huh. que abarca todo lo que hace que esta sociedad esté viviendo una situación de violencia, de precariedad, de pobreza, que también se suma al reclamo que se hizo hoy a 11 años del primer Ni Una Menos.
3: Sí, y pensaba justamente en este punto. Recuerdo lo que fue la organización del primer Ni Una Menos sobre calle Belgrano en la ciudad de Paraná, donde está el mural de recordando a las víctimas, todo lo que fue el proceso previo de ponernos de acuerdo, de sumarnos las distintas organizaciones, y lo que fue esa primera convocatoria multitudinaria. Recuerdo por haber estado en el escenario donde teníamos la lectura del documento, mirar esa calle que cae hacia el río llena de gente, era increíble. Y hoy un poco se repitió lo mismo en otro escenario, en otro lugar, como es frente a Casa de Gobierno, y en donde muchas de las que participaban eran apenas unas niñas cuando hacíamos aquel en 2015, ¿no? Había muchas chicas, muchas jóvenes, también varones, obviamente, familias completas, que asistieron a esta multitudinaria expresión del hartazgo, como vos bien señalabas, respecto de la cantidad de mujeres asesinadas en nuestro país por razones de género. Y pensaba también que es importante recuperar parte de esta historia y compararla con el presente. Por eso vamos a conversar en este rato con Silvina Molina, una querida amiga, colega, compañera, hermana de la vida, periodista, y que ha tenido durante muchos años una larga trayectoria en todo lo que tiene que ver con estos temas, con la cobertura y demás. Así que te damos la bienvenida en este contexto tan particular, Silvina, aquí hay De Repente la Noche.
4: Hola, ¿cómo están? Buenas noches. También estuve un rato en la marcha acá en Buenos Aires y te estaba escuchando y bueno, veía también, ¿no? Mucha juventud, ¿no? Uh-huh. Mucha juventud.
3: Y mucha eso tristeza me parece también, ¿no? Yo veía mucha expresión de tristeza, de dolor, de cansancio, de hartazgo.
4: Y estamos muy cansadas todas las personas por el contexto en el que estamos, ¿no? Y bueno, y cuando pasa otra vez, porque en realidad en el país hay un hombre asesina a una mujer cada 30 horas aproximadamente, pero bueno, hay casos que impactan más, como pasó con Kiara Pérez hace 11 años y como pasó ahora con Agustina, porque son criaturas, una criatura de 14 años, y bueno, y como sociedad no encontrás la manera de absorber esa atrocidad, ¿no? Uh-huh, uh-huh. Y esa tristeza se nota la bronca, pero bueno, también se nota una sociedad dispuesta a movilizarse y a decir no toleramos esto, ¿no? Ahora el tema es quién escucha ese reclamo.
3: Silvina,
4: ¿en qué se transforma ese reclamo?
3: ¿Cómo fue la movilización ahí en Buenos Aires? Y luego preguntarte también por las cuestiones, que si pudiéramos trazar una línea del tiempo, ¿no? En donde vincular estos dos puntos, 2015-2026, ¿qué aspectos podés destacar en este sentido?
4: Era una concentración, no era una marcha, era una concentración en el Congreso y era realmente muy importante, muy importante. Me hizo acordar algunas marchas, esto que a veces decimos de mucha gente suelta, ¿no? Gente movilizada por un partido político o por una organización, sino mucha gente que salía del subte, que llegaba con muchos varones, muchas niñas, muchos niños que llegaban solos. Y lo que está pasando es que se está reactivando este tema en los medios de comunicación. Yo siempre cuando voy a estas marchas lo primero que hago es voy a saludar a las personas que integran familiares atravesados por el femicidio, que son madres, padres, hermanos, hijas, hijos, amigos de mujeres que fueron asesinadas por femicidas, y esa organización siempre está con un techito y con una muestra impresionante con las fotos de todas las mujeres asesinadas. Y me comentaban eso, ¿no? Que lo que más notaron este año es que la cantidad de medios que había cubriendo, tanto nacionales como extranjeros, por la cantidad de reportajes que le hicieron. Ellos suelen estar desde muy temprano en la plaza frente al Congreso, y estaban impactados por la cantidad de entrevistas que les estaban haciendo hoy. De hecho, yo pasé, los saludé un rato y me corrí porque estaban llegando más medios, un medio de México y algún otro medio de no recuerdo qué país, a entrevistarlos. Entonces me parece que se ha reactivado la agenda. Ahora, como sabemos, el desafío es cómo sostenemos esta agenda.
3: Sí, cómo sostenemos.
4: Que no sea solo una cobertura. Sí,
3: decías, no solamente cómo sostenemos, sino qué clase de cobertura se hace, ¿no? En relación a esto, el documento de aquí de la ciudad de Paraná fue muy concreto y muy sagaz en un reclamo hacia los medios de comunicación, pidiendo que no se lucre con estos temas en alusión a ciertos abordajes amarillistas o que alimentan el morbo o que revictimizan a las propias víctimas.
4: Bueno, se escucharon barbaridades en boca de personajes que a mí no me sorprende porque es lo que son, ¿no? Digo, piensan así de la vida y la verdad que yo no quiero repetir las barbaridades que se dijeron porque están en las redes, están en todos lados, pero sí rescato que siempre había, en general, diría en el 98% de los casos, una mujer en ese medio, si era un streaming o era la tele, diciéndole no, así no,
3: claro,
4: ¿no? Como frenando a ese varón periodista, comunicador, que estaba diciendo una barbaridad. Lo dijo el mismo papá de Agostina también, y entonces, bueno, me parece que es una de las cosas que aportamos quienes hacemos un periodismo con esta perspectiva, que es pensar el periodismo, o sea, qué periodismo queremos y qué periodismo se está haciendo, ¿no? Entonces, el periodismo tiene que escuchar más, tiene que escuchar a los familiares de las víctimas, tiene que escuchar a las sobrevivientes y tiene que dejar de opinar de todo, y mucho menos opinar de una niña asesinada por un varón de una manera más cruel,
3: ¿no? Adulto.
4: De un
3: varón, digo, y además adulto, ¿no?
4: Adulto. Entonces, me parece que es un cuestionamiento al periodismo, de qué periodismo queremos, y que la sociedad lo está reclamando, y que eso, las asambleas hechas en distintos lugares del país, y los documentos leídos en estas marchas que se han hecho a lo largo y ancho del país, en las capitales provinciales y en distintos pueblos, ¿eh? Uh-huh. Otra de las características que escuchaba hablando con colegas de otras provincias y con familiares de víctimas, es que aún en ciudades y pueblos donde hacía muchos años que no se hacían marchas por el aniversario de Luna Menos, este año se hace. Sí. Bueno, eso es un llamado también para el periodismo, ¿no?
3: Sí, creo que también, ¿cuáles otras son las cuestiones? Digo, el periodismo estuvo en el foco, por lo menos del documento de aquí. ¿A qué otros sectores aludió el documento y la crítica en esta convocatoria en Buenos Aires?
4: Bueno, por supuesto, a lo que se viene reclamando, de las faltas de políticas públicas. O sea, no hay políticas públicas que puedan acompañar a las víctimas a nivel nacional. No existen, de ningún tipo. Entonces, bueno, nos podemos rasgar las vestiduras, pero si desde el gobierno nacional y desde el Estado no se acompañan no se hacen políticas públicas para acompañar a las sobrevivientes, para acompañar a quienes quedan, a las niñas, niños que quedan huérfanos por culpa de un femicida, nada va a cambiar, ¿no?
3: Sí, sí.
4: Hay una
3: Y también digo a la justicia, ¿no? A la justicia es otro de los de las áreas que digamos que se toman todo el tiempo, habido y por haber. Yo hacía este ejercicio en estos días, decía, ¿qué pasa si hay una amenaza de bomba o de un artefacto explosivo en una entidad crediticia, en una entidad bancaria o una institución? Veríamos un gran despliegue inmediato para evitar y prevenir el daño a un bien material, ¿no? Ahora, si aparece una mujer con una denuncia diciendo que la van a matar y se va con una papeleta en la mano hasta quién sabe cuándo.
4: Bueno, el tema de la justicia a mí me tiene agotada, no sé a vos, vos has escrito al respecto, además, en crímenes menores, digo, a mí me tiene agotada, porque la verdad que yo no le encuentro la manera de entrarle a este tema. O sea, la sensación es que hay un sector, porque no es todo, pero el mayoritario, de que no hace nada por esto, ¿no? De que hay una impunidad de la justicia, de cierto sector de la justicia, que es desgarrador y que se lleva la vida de mujeres y de niñas, ¿no? El caso de Agustina ha sido muy cubierto y sabemos los detalles, pero también apareció asesinada por un varón, Dulce, que es una chica de 17 años de Misiones, en El Dorado, ¿no? En una situación absoluta de vulnerabilidad, la mamá solo tenía la foto del DNI y cuando fue a hacer la denuncia pasaron días y no se le aceptaron a la denuncia.
3: Claro, son todas situaciones que se repiten, ¿no? Como si fuera...
4: Es agotador.
3: Por eso decía, ¿no? Hay una estructura que es la que se sostiene y la que da lugar a este tipo de situaciones, porque si una mujer va a denunciar incluso ante una amenaza o ante un riesgo, no pasa, lo poco que pasa, digamos, es que se vuelve con esa denuncia a la mano.
4: Sí, y la verdad que no tengo respuesta para eso, Sam. Digo, me parece que no se logra. Hay gente que hace algún esfuerzo dentro de ese monstruo que es el Poder Judicial, pero que bueno, que no está alcanzando y que no los conmueve y que no los impacta. Y que bueno, como periodista creo que hay que seguir insistiendo con esto, por supuesto, y hay que seguir interpelando al Poder Judicial para ver si encontramos la manera de que esto deje de pasar, pero los años pasan y no vemos los cambios y no vemos tampoco, digo, cuántos jueces, cuántas juezas han sido dejado de lado de su cargo por haber actuado mal en un caso de violencia de género, de femicidio. Y entonces, como no pasa nada, seguimos, ¿no? Y ahí, este mensaje que parece tan desesperanzador es para decir, bueno, por eso hay que apoyar tanto a las organizaciones que acompañan a las mujeres, porque hace unos años lo que hacíamos es decir, tenés que ir a hacer la denuncia, tenés que ir a la fiscalía, tenés que ir a la comisaría. Pero no sabes si cuando le decís eso a una mujer, si no la estás poniendo más en riesgo en este contexto que estamos hablando,
3: claro,
4: ¿no?
3: Exacto.
4: Entonces, hay que armarles red de contención y pensar muy bien cuál va a ser la estrategia para cuidarnos y para protegernos.
2: Sí, también pensaba, ¿qué tal, Silvina? Estefanía te saluda.
4: Hola.
2: Pensaba en que, bueno, en realidad el femicidio es como la punta de un montón de otras violencias que vivimos día a día, y también traía esto de que vos nombrabas respecto a que hay un femicida cada 31 horas, dando vuelta, digamos, el hecho de contar las muertas a pasar a contar cuáles son los culpables de esta situación, y poner el foco en esos varones que cada 31 horas, se transforman en femicidas. Y pienso que también es una de las formas que tienen las organizaciones o los feminismos de seguir sosteniendo las agendas en los medios de comunicación y demás. Y vos traías también estas situaciones en las que siempre tiene que haber una mujer sí o sí que pare un poco el discurso de quienes están frente a un micrófono y que siguen reproduciendo estas microviolencias que sostienen después acción en la calle. Quería preguntarte cómo te parece a vos que en 2026, a 11 años del primer Ni Una Menos, podemos seguir sosteniendo esos discursos desde el periodismo, sobre todo sabiendo que somos la menor cantidad de periodistas al micrófono, sobre todo en la televisión, y que también nosotras mismas denunciamos situaciones de violencia como periodistas feministas.
4: Bueno, está difícil porque, bueno, vos lo dijiste muy bien, o sea, las periodistas en general ya no estamos en los medios de comunicación, entonces, bueno, apelaremos a las redes, en las redes también te violenta, te quieren hacer callar, entonces está complicado. Y ahí me parece que un poco tibiamente empezó a aparecer, bueno, los muchachos tienen que hacerse cargo, ¿no? O sea, no puede ser que siempre haya una colega mujer frenándolos. Digo, no, y ya no pueden preguntar, che, ¿qué hacemos? No, estamos en 2026, tenemos una historia muy profusa en Argentina relacionada con este tema, no solo desde hace 11 años, a partir de Ni Una Menos, incluso anterior. Entonces los varones tienen que encontrar la manera de pensar y de repensarse y de hablarse entre ellos, y también los periodistas, ¿no? Claro. Por supuesto, todos los varones tienen que empezar la manera de decir, bueno, ¿qué hacemos con esto? ¿Qué hacemos en la diaria, en el día a día, para que mañana no sea mi mamá, mi novia, mi amiga, mi hermana la que sea asesinada por otro varón, ¿no? Tienen que hablar, muchachos, tienen que hacerse cargo. O sea, no podemos hacer esto solas. Ya a esta altura eso no es factible, eso no es posible. Creo que es un encuentro, nos tenemos que encontrar todas, todos, y darle para adelante, porque si no, esto no termina. Exacto. Y lo estamos viendo hoy de una manera espeluznante, pero quienes seguimos esta agenda todos los días sabemos que esto pasa casi todos los días.
3: Exacto. Silvina, te agradecemos muchísimo por esta comunicación, y bueno, seguramente volveremos a hablar en los próximos días en relación a todos estos temas que siempre nos convocan.
4: Sí, hay mucho para hablar, como siempre. Bueno, siempre es un placer, ¿eh? Saben que les quiero mucho. Gracias.
3: Un abrazo grande. Hablábamos Chao. Con Silvina.

Viendo las imágenes en el Congreso en Buenos Aires, donde la gente sigue reunida todavía, en Córdoba, donde están justamente haciendo lectura de los documentos, una jornada que ha movilizado, como señalaba Silvina, a personas incluso fuera de los de las organizaciones, por fuera de organizaciones sindicales y demás, que han asistido espontáneamente, incluso en distintas plazas de nuestras localidades que son más pequeñas y que tal vez no contaron con un número tan grande, pero sí hubo gente que se reunió para ponernos a conversar, este diálogo abierto que necesitamos tener en relación a un problema que debemos darle fin. Seguimos en Y de Repente la Noche.

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0: De este día se han presentado muchísima información respecto de las estadísticas de los distintos observatorios. La mayoría habla que se produce un femicidio cada 30 horas, 31 horas. Esto muy bien planteado también desde varias compañeras, que en vez de poner el foco en las víctimas, poner el foco en que hay un asesino, es decir, hay un femicida. Y también esto que mencionabas fuera del aire recién, Estefanía, que me parece que es importante para empezar a dar vuelta la mirada en el sentido de algo que también apareció en el documento leído hace unas horas nada más, aquí en la ciudad de Paraná, en donde decían, varones, ¿qué están haciendo?
1: Exacto, la interpelación al varón y esta cuestión de, bueno, si todas nosotras tenemos o hemos vivido situaciones de acoso o abuso de alguna manera, ¿cómo puede ser que en los grupos de varones no haya ningún acosador ni abusador? Hay cuentas que no están dando y tienen que ver con ese pacto de silencio que todo el tiempo denunciamos, que existe aún entre los grupos de amigos, que por diversas cuestiones no se interpelan entre ellos y que en ese sentido terminan siendo cómplices de situaciones violentas que llegan hasta la violencia extrema de un femicidio, pero que empiezan en situaciones mucho más cotidianas y que, por suerte, cada día nosotras estamos más despiertas, tenemos el ojo más despierto para reconocerlas y poner ahí un punto de atención. Pero también es cierto que si no se ponen ese punto de atención entre ellos, difícil va a ser para nosotras poder correr la situación en la que vivimos de, repito, un femicidio cada 31 horas o incitación al suicidio todos los días.
0: Exacto. También decir que en este sentido, en la lectura del documento que se produjo acá, hubo se dio esta particularidad de que este fragmento lo leyó una compañera muy muy chica, digo, una de las más chicas de las lectoras del documento, en un estado de muchísima congoja y dolor, lo cual hizo, realmente no creo que nadie de las personas que estábamos allí quedamos indemnes frente a este pasaje, en donde justamente decía que hace 11 años que contamos muertas, 3.205 víctimas letales, estamos hartas de contar muertas y víctimas de violencia machista. Hoy por ellas vamos a cambiar el foco y denunciar a los responsables, porque si cada 31 horas una mujer es asesinada por la violencia machista, también es cierto que cada 31 horas un varón se convierte en femicida. Y si una de cada 5 niñas es violada, significa que un varón se convierte en violador. Por eso queremos hacer una interpelación directa. ¿Qué están haciendo los varones? ¿Qué están haciendo los varones para evitar que nos sigan matando? ¿Qué están haciendo los varones para desmontar la violencia machista que atraviesan sus espacios de trabajo, sus sindicatos, sus organizaciones, sus clubes, sus partidos políticos y sus familias? Realmente fuerte en esta interpelación y además muy necesaria, ¿no? Por esto que estábamos señalando.
1: Sí, ella muy conmovida. Me parece también importante agradecerle a esas compañeras que se plantan ahí a leer ese documento, que en una movilización con tanta gente y tantas cosas pasando siempre es muy fuerte hacerlo, y que además tienen la capacidad de poner sus propios dolores en una lucha colectiva y de gritar mientras lloran, porque saben que ese grito no es propio, único, sino que está cargado de todas las cosas que pasan sus compañeras, que pasamos nosotras. Eso por un lado, agradecerles a esas compañeras que movilizan, que nos llaman, que están ahí todo el tiempo. Y por otro lado, y esta cuestión de la del varón, también leía un tuit que me parece interesante de plantear, porque siempre termina siendo dónde estaban las feministas, bueno, qué hicieron, que los varones no entendieron en estos 11 años. Y este tuit dice, me parece medio tramposa la idea de que el feminismo no supo interpelar a los varones, porque en su momento más fuerte el feminismo argentino estaba lleno de chicas de 16, 18, 20 años, descubriendo una identidad política que les hablaba directo a la vida. Pedirle que además de organizar su propio dolor, fueran responsables de traducírselo amablemente a los varones, es bastante cómodo.
0: Y tiene que ser amable porque si no se sienten ofendidos también, ¿no?
1: Porque si
0: que
1: no
0: nos pasamos
1: nos
0: cuatro
1: acusan,
0: pueblos, exacto. Tres pueblos, etcétera, que somos exageradas, ¿no?
1: Exacto. Y repito, esta cuestión de seguir manteniendo los pactos de silencio.
0: Y además algo que, mira, que estoy pensando en este momento, digo, ¿por qué también somos siempre las mujeres las que salimos a defender la vida frente a un femicidio y no están masivamente también los varones pidiendo por lo mismo?
1: ¿Y por qué nosotras nos tomamos el trabajo de leer, de estudiar,
0: de cuidar, de seguir cuidando?
1: Exacto, y de charlar entre nosotras y de preguntarnos y de responsabilizarnos de aprender las cosas que están sucediendo y cuáles son esos conceptos y qué queremos desandar? Y ellos siguen en esta postura muy cómoda que implica que nosotras otra vez vayamos a hacer de docentes de una cosa que ellos también viven todo el tiempo.
0: También, bueno, en este documento, además de interpelar esas formas, ¿no?, y todo lo que tiene que ver con las masculinidades, de interpelar al sector político fuertemente y con cuestiones concretas, de interpelar a la justicia por las demoras, por las dilaciones, por el hecho de no priorizar y no darle el valor que merece la defensa de la vida de una mujer. También hubo un señalamiento a los medios de comunicación, algo de lo que hablábamos recién en la entrevista con Silvina Molina, a raíz de lo que han sido las últimas horas, desde un abordaje amarillista, morboso, hasta hacer análisis, digo esto entre comillas, muchas comillas, porque estamos en radio y no se ven, análisis desde una perspectiva absolutamente misógina, pedófila, uh-huh. Porque pensar que una criatura de 14 años, que es menor de edad, se mueve de tal manera y por lo tanto pareciera ser merecedora entonces de que la abusen o de que la maten, es terriblemente perverso, ¿no?
1: Sí, o el periodismo paranaense poniendo en la misma altura a el Mundial que al 3J, como si fuera una efeméride más.
0: Bueno, estas cuestiones, ¿no?, que ameritan que haya un tratamiento responsable también y una apelación hacia los medios de comunicación. Por eso, desde la red que integramos, que es la red de periodistas feministas de Entre Ríos, decidimos sumarnos de alguna manera y hacer un mensaje que apuntara justamente a esto que es nuestra expertise, por decirlo de alguna manera, o nuestro métier diario de trabajo, que tiene que ver con una comunicación, una perspectiva desde un enfoque de derechos. Y además porque también las periodistas, además de hacer las coberturas, de trabajar desde esta cuestión de la perspectiva, de invitar a nuestros compañeros y compañeras de otros medios que por favor trabajemos de esta manera, desde un enfoque de derechos, también asistimos y acompañamos muchas veces a las víctimas, ¿no?
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0: Bueno, nos vemos hoy en la calle y nos vemos todos los días pidiendo por lo mismo, ¿no? Una perspectiva a la escala humana, como solemos decir desde este humilde espacio, que pueda ponerse aunque sea un ratito en los zapatos de esas personas que son víctimas, de esas familias que han perdido un ser, una criatura, como en este caso la familia Vega, y en donde todo el mundo parece convertirse en el tribunal moralista para decir qué es lo que estaba bien, qué es lo que estaba mal, qué es lo que debieran haber hecho y qué es lo que no, cuando en realidad lo que no se pone en cuestionamiento son las estructuras que subyacen y que dan lugar a que un tipo como Barrelier estuviera libre, estuviera gozando de todos los beneficios de una persona común y corriente, integrado socialmente, integrado en un club, integrado en un trabajo, con total impunidad y con tal nivel de impunidad que le permitió volver a cometer un delito y cada vez más atroz. Lo mismo que sucedió hace ya 10 años con el caso de Micaela García y Sebastián Wagner, que fue su femicida. Que dicho sea de paso, también todo el tiempo que se toma la justicia, que aún Pavón, que fue quien está sindicado como partícipe y como una de las personas que tuvo que ver en el femicidio de Micaela, todavía no ha sido juzgado. Todavía goza también de ese beneficio de la libertad y de la impunidad.
1: Sí, en esta interpelación que hacemos desde la Red de Periodistas Feministas, también poner el foco en los ataques sistemáticos a mujeres, a disidencias, a activistas y a periodistas feministas, dentro y fuera de nuestras labores. Me refiero a esto porque muchas compañeras estaban realmente preocupadas por comentarios en redes sociales y también era una conversación entre nosotras, qué hacer con eso y qué deberían hacer los medios de comunicación cuando el público que los sigue incita hay que ver al odio.
0: Hasta qué punto es un público real y hasta qué punto no son trolls o chats o bots, todo lo demás, o cuentas falsas que lo único que hacen es alimentar el odio hacia quien lleva una agenda de género, por ejemplo.
1: Sí, pero que al saber cómo se mueven los algoritmos, que cuanto más comentarios hay, más visualizaciones Exacto. tiene esa publicación, saber que también así sean bots, esto reproduce violencias.
0: Por supuesto.
1: Y legitima la violencia que después sabemos que se traduce en la vida real.
0: Que lo hemos hablado acá infinidad de
1: Exacto,
0: veces,
1: Exacto,
0: ¿no?
1: Y que todavía estamos denunciando un triple lesbicidio por una violencia que pasó de las redes a un ejercicio uh-huh, real. Uh-huh. Y en ese punto, ponernos a nosotras también como víctimas de esas violencias sistemáticas, que no solo tenemos la responsabilidad de estar frente a un micrófono y en tal caso hacer esas coberturas en términos de una perspectiva de género y de derechos, sino que también somos víctimas muchas veces de esas violencias hacia adentro de nuestros trabajos.
0: Bueno, ya en instantes vamos a seguir hablando de este tema, pero también vamos a hablar del periodismo, porque además del 3J se viene el 7J, que es el Día de las y los Periodistas, y un tema se vincula con el otro justamente en esta cuestión de la perspectiva, de todo lo que está sucediendo, de las situaciones de despido, de las situaciones de precarización, de los aprietes, de la censura, y de una serie de cuestiones que hoy, y también por supuesto del hostigamiento específico hacia las y los periodistas por parte de la máxima figura de este país, que es el presidente de la Nación, con una serie de improperios, de insultos, de agravios que tampoco nos dejan indemnes. Así que vamos a hablar de esto en instantes nada más. Vamos a hacer una rueda de periodistas con algunos colegas y algunas colegas de distintos puntos, no solamente de nuestra provincia, sino también de la ciudad de Santa Fe, para conversar acerca de este tema, de esta cuestión y de todo lo que tiene que ver con nuestro oficio, ¿no? Con nuestro trabajo, con nuestra forma de hacer periodismo en este momento.

0: Seguimos en Y de Repente la Noche y decíamos todo lo que tiene que ver con la importancia en relación a estas dos fechas, ¿no? El 3J en relación a lo que ha sido la manifestación pública en relación a esta nueva edición del Ni Una Menos, y también esta fecha que se avecina, que es el 7 de junio, día en que celebramos, entre comillas, conmemoramos el Día de las y los Periodistas, en un contexto bastante complejo, en un contexto en el cual hemos venido analizando ya de la cantidad de improperios, de insultos, de agresiones por parte de la máxima figura política de este país, que es el presidente de la Nación, algo que ha sido constatado incluso por distintos relevamientos como el de FOPEA o como distintas consultoras como Subán Córdoba, en donde Javier Milei es la persona física con más insultos proferidos en las redes sociales, y particularmente con especial atención o foco puesto en el feminismo, en los grupos de mujeres, en las organizaciones, en mujeres en forma particular, y también en las y los periodistas. Por eso vamos a estar conversando en esta parte del programa con colegas de distintos puntos de la provincia y también de la ciudad de Santa Fe, para poder dar cuenta un poco de este panorama. Así que le damos la bienvenida a Ileana Hotschewer, de la ciudad de Santa Fe. Espero haberlo pronunciado bien. Ileana, un gusto saludarte. ¿Cómo estás?
1: Sí, cómo no, está perfecto. ¿Cómo estás, Sandra? Un gusto saludarte, y a toda la audiencia también, y a las colegas que se vayan, y a los colegas que se vayan sumando. Y bien decías, el relevamiento es realmente preocupante, así que es un tema que no podemos soslayar. De hecho, en el último congreso de FOPEA, que fue la semana pasada, hubo una periodista de Colombia que señaló esto. Si al periodismo lo agreden es porque importa, y me parece que el periodismo importa y mucho, y tiene una función primordial.
0: Vamos a hablar un poco de ese relevamiento que ha hecho FOPEA, este foro de periodistas de Argentina, porque ha sido un relevamiento en prácticamente todo el país. Y también lo saludamos a Marcelo Maffei, periodista de Concordia. Agradecerte, Marcelo, por participar en esta oportunidad aquí en Y de Repente la Noche. Un gusto saludarte.
2: Un gusto, un saludo grande desde Concordia, para todos ustedes, viviendo tiempos muy particulares, por cierto, y sobre todo, y que no es un tema menor para nada, el periodismo del interior, y también el periodismo del interior de la provincia de Entre Ríos.
0: Sí, viste que nos quejamos de la centralidad porteña, pero pasa lo mismo hacia cada una de nuestras provincias, ¿no? Lamentablemente.
2: Sí, es verdad. La situación es extremadamente compleja. Haciendo honor, a la verdad, no le veo salida alguna. Concordia es, desarrollando, por lo menos en esta primera parte, Concordia es la segunda ciudad de Entre Ríos, con más de 200.000 habitantes con el departamento. Y en algún momento, y esto ya excede las cuestiones gubernamentales, algo pasó, de que no se pudo organizar, no se pudo tratar de ponerle un orden a los diferentes medios de comunicación, que con el transcurso de los años nos han lastimado y mucho. ¿Qué quiero decir con esto? En Concordia hay más de 80 empresas de FM, de radios de FM. Debe haber en estos momentos 80, 90 diarios. Muchos son diarios de políticos. No se terminó de desarrollar, hay únicamente un videocable, no tenemos señal abierta para los que nos gusta hacer televisión. Concordia ha retrocedido enormemente en cuestiones de comunicación, enormemente. Según mis cálculos y lo que estuve hablando con vos a modo de adelanto, en total en la ciudad de Concordia no debe haber más de 25 personas que estén en blanco. Hace unos días nos anoticiamos que compañeros y colegas de 15, 12 habían quedado en el camino. La mayor cantidad la tiene el servicio de cable, que es el que mantiene su noticiero, que no serán más de 8 o 9 personas, y el resto estamos a, no digo a la deriva, después de tantos años sería haber hecho muy malas cosas para no saber a dónde voy, pero la gente nueva no tiene lugar. Dando no relato, acá está la carrera de comunicación social, la tecnicatura superior, donde se reciben entre 3 y 6 chicos, chicas por año, que no tienen laburo todos los años. Es así, todos los años.
0: Marcelo, que no los ve. Perdón, en esto, para retomar un poco la idea de lo que planteaba también Ileana, es decir, por un lado podríamos señalar que se entiende la importancia de la comunicación, todo el mundo lo reconoce, y de allí también el interés que han tenido algunos sectores para hacer inversiones en esto, pero lo que hay es un detrimento del oficio en sí, ¿no? Y en este sentido me gustaría también que Ileana comentara, a ver, un poco los resultados de ese encuentro y de ese análisis que han realizado en FOPEA.
1: Bien, yo retomando lo que decía el colega, también quiero decir que hay una investigación en la que pueden ustedes indagar, que se llama Desiertos Informativos 2, que tiene un propio portal, pero si no también la encuentran a través de FOPEA, que es una investigación en la que el año pasado participé y que habla un poquito de lo que señalaban recién, ¿no? De la gran concentración que hay por ahí en las grandes ciudades y la menor presencia de medios en el interior de las provincias, ¿no? Esto por un lado está plasmado provincia por provincia, un estudio que además también participó la Fundación Gabo, así que son números realmente muy cercanos de lo que son los medios. Y en la conversación con los medios, uno podía advertir, ¿no?, cuando hacíamos este trabajo, que fue hace poquito tiempo nada más, cómo los colegas se iban reinventando. Es decir, cómo se iban achicando, inventando alguna estrategia para poder seguir trabajando desde un sitio web, desde un portal, desde una página de Facebook en algunos casos. Y también uno vio cómo después de la pandemia los medios se achicaron porque tuvieron otra realidad también. Y ahora lo vemos con el financiamiento. Es cada vez más difícil conseguir financiamiento para los medios de comunicación porque, por un lado, no tenemos, la publicidad oficial está cada vez más restringida. Las empresas están en una situación realmente más difícil, entonces muchas veces piden a los medios que cubran determinados hechos y demás, pero después al momento de cuando uno va a buscar publicidad es difícil que te digan que sí. Entonces hay un montón de epítetos que aparecen con respecto al periodista, y yo digo, pero el periodista no vive del aire, tiene que vender publicidad, el medio tiene que vender publicidad para poder pagarle. Y como bien decía el colega, los sueldos están realmente muy bajos y hay sobreposición de actividades, es decir, un mismo colega hace distintas actividades en el mismo medio porque cada vez hay menos gente, y si se va alguien, si alguien renuncia, cambia de oficio o se jubila, este puesto no es reemplazado. Entonces el que queda asume ese lugar y esa tarea.
0: Lo que conocemos como el pluriempleo, ¿no? El pluriempleo, la multitarea y todo lo demás, que también viene de la mano de las redes sociales, digo, porque cada vez piden, digamos, quién va a cubrir, tiene que sacar la foto, tiene que hacer el video y después tiene que venir a escribir.
1: Sabes exactamente de lo que hablo, y en relación a la formación, bueno, en este caso yo estoy en la dirección de una de las carreras del terciario y dando clases en la universidad, y bueno, también participando de investigación, y uno dice, lo hago porque realmente me gusta, porque tampoco la cuestión docente es una cuestión que te permite, es como que todo va sumando y uno va concatenando. No hay muchos chicos que se forman ahora, y que cuando salen, la realidad que tienen como conseguir trabajo es hacer redes sociales o hacer algún tipo de cobertura para alguna persona en particular. Y entonces, bueno, se hace un poquito más difícil esto de ejercer periodismo. Sí. Por eso muchas veces cuando doy clases digo, bueno, vayan pensando ¿cómo ustedes van a apostar a algún financiamiento, a participar de algún certamen, de alguna plataforma que las hay para concursar? Porque ya está muy difícil entrar a un medio tradicional donde tengas un salario que sea acorde con las necesidades de la realidad, ¿no? Sí. Con el alquiler, con el lo que necesitas para sustentarte. Entonces, bueno, es una realidad muy difícil. Yo creo que hoy somos periodistas los que amamos esto que hacemos, y que realmente lo hacemos con mucha pasión, y bueno, a veces cuando nos damos cuenta cuando hay que pagar las cuentas, ¿no?
0: Sí, y siempre y cuando nos permitan, ¿no, Marcelo? Porque digo, también ha habido situaciones de despido que han afectado directamente a aquellas personas. Bueno, justamente fuera del micrófono compartíamos con Marcelo esta información de novedades que ha habido en relación a despidos en distintos medios de la provincia.
2: Sí, no te olvides que vengo de Radio Ciudadana, que de Radio Ciudadana la hicimos nosotros, pero...
0: Hago un paréntesis, Marcelo, perdón, para señalarle a la audiencia, porque lo hemos hablado aquí cuando sucedió, la importancia que tuvo la Radio Ciudadana en Concordia, la primera radio municipal de la provincia, con una llegada increíble a toda la comunidad y con colegas muy destacados, y que una decisión del intendente Ascue, a través del Consejo Deliberante, dio de baja con esa posibilidad de continuar con un proyecto, y hoy se habla de una privatización.
2: Es verdad. Ojalá se puedan generar puestos de trabajo. Ya a esta altura no es que vamos a seguir llorando mucho tiempo sobre la leche derramada. Hay que resiliencia y seguir para tratar de sobrevivir. El tema es qué hacemos con estos datos. Pues si nos vamos a juntar el año que viene y vamos a hablar de los mismos temas y de los mismos temas. Yo tengo 53 años, mirá, casi me llevo a los 30, me achico la edad. Y ya se hablaba que Paraná se llevaba el 50% de la tarta publicitaria y el resto se repartía durante toda la provincia. Y nosotros necesitamos imperiosamente, porque si bien la famosa ley de medios que Macri sacó y que Alberto Fernández no volvió a poner, nos daba algo de igualdad ante los medios porteños, que en ciudad la torta más grande en gasto publicitario se la lleva a Buenos Aires, con Rivadavia, con Radio 10, con Radio Eco, con esto, con aquello, pero hace 20 años que venimos así. Por eso yo por ahí me volví un poco más crítico de algunas cuestiones que me calientan ya a esta altura volver a hablar una vez siempre de los mismos temas. Nos juntamos, hacemos relevamiento, vamos a Buenos Aires, nos ponemos acá, voy a Santa Fe. Digo, ya la verdad no me interesa, porque la realidad sigue siendo la misma, pero la misma realidad hace 20 años. Necesitamos del comercio local, que no nos da bola, prefieren poner, y hay lista de espera para ingresar a la grilla publicitaria cuando se corta la transmisión para Radio 10, Rivadavia, bueno, las diferentes radios porteñas que cooptan el interior.
0: Sí, entonces, sí, yo... y además tenemos que pensar en los enlatados que mandan, ¿no? Porque digo, la realidad que estamos viviendo en casi todas nuestras localidades es que se reproducen esas emisoras u otros programas enlatados que responden a esa lógica centralizada.
2: Claro. La colega decía, después nos necesitan para nosotros para hacer una cosa, y uno va a pedirle una publicidad de 60.000 pesos y no te la dan. Entonces, podemos hacer todos los relevamientos que querramos, los entrerrianitos que vienen, los colegas nuestros, los recién recibidos, eligieron, voy a hacer utilizar un léxico que, bueno, mi profesor en la Católica me dijo alguna vez el primer día de clases, hermosa profesión para cagarse de hambre. Bueno, pero hoy es literal, vos tenés chicos, pibitos, pibitas, que quieren hacer periodismo, que quieren formarse, que están encaminados, pero que no van a ejercer en Concordia, hablando con un gran profesional, seguramente vos lo conocés, Osvaldo Andrés Bodeán. Entrerriano
0: que dirige el sitio elentrerrios.com, que está en radio, en Oíd Mortales también y demás.
2: Terrible profesional. Y él me decía acá en el programa, en el estudio donde lo traje acá, que había chicos que se recibían para el hecho de decir que se habían recibido, pero trabajaban en otra cosa, o que nunca habían ejercido. Concepción del Uruguay tiene la carrera de periodismo deportivo, pero yo no sé si el deporte da para todos. Exactamente, se me hace tan repetitivo, y con la crudeza con la que hablo, no le veo solución. A mí me duele mucho que uno vaya con la carpetita y te encuentres con el vendedor de las radios de Buenos Aires y me diga, no, acá tengo lista de espera yo para ingresar a la grilla. Y uno va a pedir 60.000 pesos para poder pagar a un operador,
0: sí,
2: para poder movilizarte en tu auto para ir a cubrir los eventos, lo que vos decías hoy. Vos tenés que ir a cubrir, si el medio no tiene móvil y vos querés estar compitiendo con otros. Y yo no le veo la salida. No sé, la colega de Santa Fe por ahí tiene otra idea, o vos tenés otra idea, y podemos llegar a dirimir. Insisto con esto, puedo llegar a ser mi léxico por ahí preocupado, porque es verdad, ya no creo en las reuniones, uh-huh, ya no creo en los informes, porque vivo en una ciudad que es sumamente compleja, que es Concordia, que sé que algunos sí y otros no se llevan una pauta que permite mantener todo esto donde estamos trabajando, y cuando va Marcelo, cuando va Daniel, cuando va Pedrito, cuando va con una carpetita a pedir 60.000 pesos, dos menciones, y pelear por 10.000 pesos más, es decir, 70.000 pesos, para tres menciones de lunes a viernes, tres veces, para poder ejercer lo que amo, lo que soy y lo que siempre quise ser, que es esto, ser periodista, honesto intelectualmente hablando, de una honestidad intelectual, debo decir la verdad de las cosas. Y no le veo, discúlpenme, no le veo una salida, ni en lo inmediato, ni en lo futuro. No soy agorero, tengo 31 años de profesión. Y de profesión, de oficio, al comienzo hasta que me terminé de recibir. Son 31, soy el más viejo que queda técnicamente todavía en la calle, en la segunda ciudad de Río. Y me duele decirle a mi hija, no vengas a estudiar lo que... Fíjate otra cosa, porque si no...
0: Bueno, un poco lo que decía recién Ileana también, ¿no? Respecto de preguntarle por lo menos a sus estudiantes que vayan pensando en esta problemática. Quería hacer una referencia, que pudieran hacer una referencia para ir cerrando esta primera charla, porque la verdad es que es un tema que no se agota y que queríamos compartir un poco con ustedes. Si bien la opinión de Marcelo es... un poco cerrada en el sentido que no ve un futuro, una posibilidad de cambio. Me gustaría, Ileana, que también compartieras tu mirada respecto a los desafíos que tenemos actualmente y si, en todo caso, ves algún tipo de alternativa en lo que se pudiera llegar a lograr para mejorar una situación que, de por sí, coincidimos con Marcelo, es muy delicada y muy compleja.
1: Sí, mira, yo a modo de reflexión, la verdad es que la estuve pasando muy mal este año, por suerte, en medios también muy difíciles de tener lugar para las mujeres. Este año, después de 18 años de una situación irregular, decidí irme, cambié de lugar y ahora me siento un poco mejor. Y creo que se trata de esto, de ir buscando y aunando esfuerzos. Nosotros estamos trabajando con una colega de Buenos Aires en Info Ciudadana, que es una organización no gubernamental que también defiende la comunicación y la conversación pública. Nos sumamos a FOPEA y en el Congreso hacemos catarsis, pero también juntamos fuerzas y aunamos esfuerzos con otros colegas para seguir adelante. Conocemos programas de financiamiento como Sembramedia y algunos otros que dan oportunidades a los periodistas y participamos de concursos. En la docencia hacemos lo propio, investigamos para seguir profundizando y mejorando el periodismo. No voy a colgar los brazos, no voy a colgar la, ¿cómo se dice? Las ganas y bajar los brazos, sí, sí, porque me parece que amo lo que hago y para esto me formé. Y creo que es muy difícil el futuro, la verdad es que no lo voy a soslayar, pero me parece que si amamos esta profesión tenemos que ir buscando de qué manera nos podemos ir reinventando sin dejar de lado lo que aprendimos, porque bueno, hay gente que se reinventa y quizás no es lo que nosotros éticamente en algún lugar de nuestra formación queremos. Por eso, a mí me parece que la ética acá también tiene mucho que ver y la pongo sobre la mesa. Por eso no soy millonaria y por eso son las 8:30 y hasta las 10 voy a estar acá trabajando. Y mañana a las 6 estoy en la radio y le doy continuo hasta las 10 de la noche. Porque no hay oportunidad de decir me quedo con un solo trabajo y es lo único que hago. Pero sí digo que amo lo que hago, lo hago con mucha pasión, lo quiero seguir haciendo. Y ojalá entre todos podamos encontrarle la vuelta para que así sea.
0: Les agradezco muchísimo, Marcelo, desde Concordia, por haber participado, por habernos hecho escuchar sus opiniones, su mirada respecto de esto que amamos, que es nuestra profesión. Y gracias, Ileana, también por haberte tomado este tiempito para poder conversar. Y seguimos en contacto porque es un tema que no se acaba, lógicamente, y al cual volvemos de manera reiterada aquí en nuestro espacio para también contar, así como contamos sobre otras realidades, también contar sobre lo que es la realidad del periodismo hoy para hacer también visible todo esto, porque como siempre decimos, queremos ejercer un periodismo comprometido y responsable, y hablar de las condiciones de nuestro trabajo también es parte de esa transparencia. Les agradezco muchísimo a los dos.
1: Un placer, gracias. Y muchas gracias, y un saludo también aquí a la provincia de Entre Ríos.
0: Gracias. Gracias. Hasta pronto. Bueno, hablábamos con Marcelo Maffei, hablábamos con Ileana Hotshewer, que dieron este panorama, ¿no? Que es bastante preocupante. Aquí lo tenemos también a Fernando Míguez. ¿Cómo le va, señor?
3: Buenas noches, buenas tardes, noches. ¿Cómo
0: andan? Buenas tardes, noches, y de repente la noche. Acá estamos, ¿no? También, ¿no? Vos venís de atravesar una situación similar, de haber sido despedido de Canal 9 con justamente una serie de cuestiones que muestran cómo estamos también en los medios, el hecho de no contar con una explicación, el hecho de que de un día para el otro, sin ningún tipo de motivo, sin ningún tipo de llamado de cuestión en tu legajo, nunca, y sin embargo, como vos lo comentaste en las redes, te dieron 15 minutos para salir de la institución en la cual habías estado 16 años, ¿no? Digo esto porque habla también de las condiciones en las cuales están los medios de comunicación.
3: Sí, y además básicamente por ahí se dice que no hay motivos, pero sí hay siempre motivos detrás de la salida o del despido de un trabajador. Más aún teniendo en cuenta, yo lo escuchaba a Eliana, lo escuchaba a Marcelo, y me parece que para que la gente por ahí comprenda de qué estamos hablando, porque, a ver, los periodistas siempre vivimos hablando de la problemática de los demás, de, bueno, el reclamo salarial de los docentes, el reclamo salarial del personal de salud, y generalmente no podemos hablar de nuestras propias realidades en torno a las dificultades económicas, laborales y demás. Pero para que tome dimensión de lo que estamos hablando en el contexto del 7 de junio, también hay que pensar que estamos hablando de medios públicos. Es un medio público. La radio, la televisión, es como
0: estamos por más hablando que sea una empresa, digo.
3: Estamos claro. Hablando de un servicio público. La comunicación es un servicio público. Exacto. Es un derecho que tiene la ciudadanía a informarse. Más allá que lo maneje la empresa de transporte, un empresario, o un medio de comunicación, un empresario. Se rige por las mismas reglas del servicio público. Digo esto porque se hablaba del financiamiento, es uno de los ejes centrales de esta charla recién entre colegas. Y generalmente el financiamiento proviene de la pauta publicitaria estatal, nacional, provincial o municipal, en cualquier ciudad, en cualquier provincia. Pero esas pautas publicitarias son las maneras también que hay de direccionar la manera de cómo se comunica en algunos medios. Y de esto también tenemos que hablar, de cómo se direcciona, el que está de turno, cómo va manejando el manejo de la pauta publicitaria para que si hablan mal no le pongo, si hablan bien le pongo publicidad. Y por el otro lado, esta necesidad de que, digamos, de trabajar sobre un medio que sea un servicio público y que esas reglas políticas o de la política no terminan de alguna manera manejando los medios de comunicación, que es parte de la problemática que encontramos en el día de hoy. Y a veces muchas salidas de trabajadores de estos medios tienen que ver con eso, con que si hay algún tipo de expresión, de cuestionamiento, crítica, hay un telefonazo desde más arriba y un periodista bola. No lo digo en particular por un hecho en particular, sino en general en la historia de la comunicación lo hemos visto toda la vida.
0: Estefanía se quedó ahí, estaba...
4: No, estoy escuchando atentamente y me salí de la vaina hoy por hablar, porque la cuestión del financiamiento... Yo vengo formada desde la facultad, pero también desde la comunicación comunitaria. Uh-huh. Y desde los medios de comunicación comunitaria, la cuestión de la desigualdad, del financiamiento, del poder tener recursos para sostener nuestros medios, es un reclamo histórico. Y si bien el compañero de Concordia decía Paraná se lleva la mayor cantidad de publicidad, también existen acá medios de comunicación comunitaria que hace años venimos discutiendo esta cuestión.
0: El reparto
4: aquí de la publicidad mismo, y de la pauta publicitaria estatal. Uh-huh, uh-huh. Y en ese sentido, y volviendo a esto que decía la compañera respecto a que la comunicación es tan importante y por eso es lo primero que todos los presidentes atacan de alguna manera, ya sea con la ley de servicios de comunicación audiovisual
0: o restringiendo la comunicación actual.
4: Exacto. Una de las cosas que pasó con la llegada de Milei al gobierno nacional es que se dio de baja la pauta nacional.
3: No se dio de baja la pauta nacional.
4: Cerraron todos los caminos para poder llegar. Ahí voy.
3: Porque bien, hay muchos medios que siguen recibiendo mucha pauta nacional. Muchísima.
4: Exacto, en este discurso de nosotros no trabajamos con los ensobrados periodistas y esta cuestión de somos un gobierno objetivo, dieron de baja algo en términos legales, más no dejaron de poner dinero en un montón de medios.
3: Incluso medios de la provincia.
4: Exacto, sí, y en medios de esta ciudad, digo, por eso digo que en el reparto sigue siendo desigual, ha sido históricamente desigual, ahora me parece que se pone en la mesa porque incluso los medios, los multimedios que históricamente han estado en mejor posición, ven ahora la cuestión que, por lo menos desde la comunicación comunitaria, que está presente en todo el país, venimos denunciando hace rato, la democratización de la pauta.
0: Bueno, ya vamos a seguir nuevamente con este tema porque nos quedan varios minutos, pero no queríamos dejar de tener la oportunidad de conversar con Fabio Páez. Él es el papá de Kiara Páez, quien hace 11 años dio lugar a esta masiva convocatoria y este grito del Ni Una Menos. Y a 11 años nos parecía que era un tiempo, sobre todo con lo que ha sucedido en las últimas horas, todos los casos que se han conocido, el caso de Agostina Vega en Córdoba, el caso de Dulce en Misiones, para hablar con él. Fabio, te agradecemos, te pedimos que te vayas desmuteando para poder escucharte. Y te agradecemos que te hayas tomado estos minutos luego de la movilización para poder conversar con nosotros. Un gusto saludarte, Fabio.
5: Hola, buenas noches. Un gusto, el gusto es mío poder charlar con ustedes.
0: Bueno, el año pasado o el anteaño creo que coincidimos en Victoria, ¿no? Justamente para esta fecha, y siempre es muy conmovedor volver a escuchar lo que representa para las familias, no solamente el propio caso, ¿no?, de Kiara, que era una joven que con todo el proyecto de vida por delante, que fue absolutamente vulnerado y totalmente cooptado ese proyecto de vida por la decisión de un tipo que la asesina. Y en este caso volvemos a ver que 11 años después, y a pesar de todos los llamamientos y todas las movilizaciones, estos casos se siguen reproduciendo con la misma, podríamos decir, el mismo entramado, la misma lógica que a veces da lugar a que sigan sucediendo estos casos. ¿Cómo te toma vos en particular toda esta información que se ha dado en las últimas horas?
5: Mira, muy lamentable realmente. Vengo de una marcha que se hizo de Ni Una Menos acá en General Alvear, donde un poco el pedido de todos fue ese, o sea, que un poco se termine esto, porque después de 11 años como que vida más o vida menos, pero seguimos de la misma manera, ¿no? Lo cual me parece una locura. Hoy estamos hablando que en estos 11 años estamos hablando de más de 3.400 mujeres muertas por femicidio. Una locura, una cosa que, un número aberrante, un número vergonzoso, ¿no? Porque yo digo que una vida destroza toda una familia, una sociedad. Así que imagínate que estamos hablando de 3.400 mujeres asesinadas, están hablando de un número de 3.800 niños huérfanos sin madre, más toda la familia que rodea a cada mujer, ¿no? Que fue muerta por femicidio, por un asesino, por un psicópata de esto, que realmente merece estar en la cárcel toda su vida, ¿no? Porque no me sale otra cosa por decir. Y causa mucha tristeza, porque creo que lo hemos hablado con vos, Sandra, en Paraná el año pasado, y yo creo que la gente ha tomado conciencia, los padres, digamos, las madres, las hermanas, hermanos de cada familia, en no dejar a su hija que vaya sola o venga, cuando en una ciudad chica era muy normal que una chica, no sé, no te hablo de la madrugada, pero no sé, 11, 12 de la noche, vaya a la casa de una amiga y venga. Hoy ya tenemos miedo de hacer eso.
0: Claro. Fabio, entonces, y en ese sentido, desde aquella oportunidad en donde ustedes tuvieron que atravesar este terrible momento del femicidio de Kiara, ¿qué creíste que iba a cambiar a partir de ese momento, digo, visto en perspectiva, ¿no? Visto hacia atrás, en eso, superado las primeras horas de desesperación y de terrible dolor, ¿qué pensaste vos que podía suceder con la movilización que hubo social, con los compromisos políticos que hubieron y demás?

0: muchísimo. Están a años luz de la necesidad de que tiene hoy la mujer para poder salir tranquila y volver a su casa sin que la maten, ¿no?
1: Sí, hace unos días escuchábamos también a un concejal de Chascomús decir que la ley Micaela no sirve para nada, ¿no? Digo, todos estos discursos negacionistas que dicen que la violencia de género no existe, el desfinanciamiento también de las políticas públicas, y todo el retroceso en materia de violencia de género, me imagino que también tiene un impacto en tu postura respecto de estos temas.
0: Sí, sí, por supuesto, y yo creo que también es algo cultural, en el sentido que fuimos aceptando que estas cosas sucedieran, ¿no? Porque yo creo que la mayor fuerza que tenemos los ciudadanos es la unión. Y lo que han hecho es, con todo esto, desunirnos. Uh-huh. Yo creo que inteligentemente han hecho eso. Yo creo que son cosas que lo vienen haciendo hace muchos años. Porque creo que, yo siempre digo que esto es una lucha que tenemos todos. Si nosotros estuviéramos unidos, sin color político, ni un Boca River, creo que todo esto hubiera ido cambiando mucho más rápido, ¿no? Porque cuando nos unimos, conseguimos muchas cosas que no las conseguimos de esta manera, porque los políticos, si hay algo que le tienen miedo, es a estas cosas. A que vayamos a una marcha como estamos yendo ahora y ellos nos miran por televisión. Nosotros hoy fuimos a una marcha y debemos haber sido, no sé, 400, 500 personas y no vi un funcionario público. Uno no vi. O sea, como si la marcha fuera en contra de ellos. No, la interpretación lamentablemente de nuestros funcionarios públicos son esas. O sea, si la hace uno que de un partido, la hace otro que otro partido, no, yo no voy, la hace aquel. Sí, una mezquindad, una falta de pensamiento, de una falta de respeto hacia el ciudadano, que es increíble, ¿no? Porque vos decís, te vuelvo a repetir, la marcha va en contra de los femicidios para que no existan más Kiara, no existan más Agustina, no existan más Micaela, o sea, para que no existan más femicidios. Y no estaban, no había. O sea, creo que había, vi una sola funcionaria que era una concejal y no vi un solo funcionario público del lado del Ejecutivo. O sea, me parece una vergüenza.
1: Fabio, vos decías también que me dijiste antes de que pautáramos esta nota que, bueno, que querías hacer algunas aclaraciones también al respecto.
0: No, siempre las aclaraciones son las mismas, ¿no? Las aclaraciones son que uno va por el medio, uno, creo que lo dije en cada lugar que voy, yo siempre voy por, digamos, con la bandera de Kiara, yo no voy con ningún partido político, ni voy con ninguna religión, nada. Yo donde me llaman, que puedo poner mi granito de arena en el nombre de Kiara, voy y lo hago, ¿viste? Yo por ahí lo que enoja mucho, por ahí son esas cosas, ¿viste? Que lo que te decía recién, que haya esa mezquindad, ¿no? O sea, voy a decir, que hayan sacado, cuando que recordaban, a sacar subsidios también a la ley Brisa, ¿viste? O sea, cuando hay un montón de niños huérfanos que posiblemente, no sé si lo están cobrando todo, pues en un momento llevaba meses poder que esos chicos hicieran con el subsidio ese que le estaban dando, así que, viste, realmente es un avasallamiento que hay contra la sociedad, contra las mujeres, contra las familias en general, ¿no?
1: Fabio, para ir cerrando esta entrevista y agradecerte, por supuesto, tu tiempo en un día tan particular, en un día en donde estamos tan conmovidos también, atravesados por estos casos de femicidio, y porque seguimos diciendo que estamos cansados y cansadas de seguir dando este tipo de noticias y cubriendo estos dramáticos casos, quería pedirte un mensaje final para cerrar.
0: Y bueno, yo siempre digo, el mensaje, el eslogan que hemos puesto desde que arrancamos esto con Kiara, que, digamos, es ser feliz, vivir sin violencia, ¿no? Ese creo que es el mensaje más

0: más completo y más futurista que puede haber, ¿no? Que para ser feliz no tiene que existir la violencia, ¿no? Entonces el mensaje es que siempre digo que la mujer que está sufriendo violencia, que no se quede ahí, que no está sola. Yo creo que aunque por ahí crean que están solas, siempre van a tener una hermana, una amiga, un amigo, una mamá, alguien querido que la va a poder sacar de eso, la va a apoyar y va a tratar de que ella no esté más inserta en la violencia, ¿no? Porque creo que lo peor que puede haber, porque mucho pasa, hoy lo hablábamos, de ir a hacer una denuncia y que te revictimicen porque te tienen una hora sentada sin atenderlas, te atienden tres hombres parados ahí mientras pasan atrás tuyo por acá tomándole la declaración, una falta de respeto, o sea, algo que está haciendo cada vez más que la mujer. Como en su momento hubo una cantidad de denuncias que bueno, después de todo esto la mujer se empezó a animar, hoy ha empezado a retroceder otra vez en ese sentido, porque nos estamos encontrando en cada lugar que uno va, te encontrás con que siempre mujeres que no, ¿por aquí va a ser la denuncia si no me la toman? Fui a la asesoría de la mujer, a familia, y me dijeron que volviera dentro de una semana, así que tengo que volver con mi marido golpeador, y bueno, no aparecen más y siguen estando insertas en la violencia doméstica. Y entonces yo creo que el mensaje es que traten de salir de eso para no terminar siendo otra Kiara, otra Agustina, otra mujer más muerta en manos de un psicópata, porque en realidad son psicópatas.
1: Fabio, te agradecemos muchísimo por esta conversación aquí en Y de Repente la Noche, y te mandamos un fuerte abrazo a vos y a toda la familia.
0: No, el agradecido soy yo, a vos y a toda la gente que siempre nos apoya, siempre nos está mandando mensajes de todo el país, y realmente eso nos da fuerza para seguir luchando. Principalmente, lo que digo yo, a Kiara no la voy a recuperar más, pero seguir luchando por las que quedan, y vamos a seguir poniendo nuestro granito de arena. Así que muchas gracias a vos y a toda la gente.
1: Gracias, Fabio, un abrazo. Fabio Páez, el papá de Kiara Páez, en este día tan especial, 3 de junio, en donde lo que hacemos es no solamente traer la vigencia de este reclamo, sino también exigir nuevamente a las autoridades, a los distintos poderes del Estado y sobre todo a los ámbitos en donde las mujeres tienen que hacer las denuncias, que haya mayor celeridad, que haya una respuesta más eficiente frente a una problemática que se cobra la vida de las mujeres cada 31 horas.
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14: Últimos minutos en Y de Repente la Noche. Nos han quedado tantos temas colgados porque nosotros proponemos una agenda bastante ambiciosa.
15: Y nos quedan cortas las 2 horas.
14: Nos quedan cortas las 2 horas. Tendríamos que hacer un ¿cómo es? Un magazine. ¿Cómo es que se llaman esos formatos extendidos de programación? Bueno, Santiago Erielcain me había dicho, ¿te van a alcanzar las 2 horas? Le digo, no creo, pero bueno, vamos a hacer el intento. Lo cierto es que hablamos con Silvina Molina acerca de todo lo que tiene que ver con el abordaje, sobre todo trazando esta línea 2015-2026 desde aquel Ni Una Menos, que hoy recordábamos también aquí en la ciudad de Paraná. Fue increíble la cantidad de gente que fue en ese primer grito de Ni Una Menos en calle Belgrano, frente al mural donde estaba en recordación a las víctimas. y también con características similares a las de hoy, en donde lo que se veía era mucha gente de a pie, ¿no? Hoy tal vez lo que se vio fueron muchas organizaciones también, había sindicatos, hubo un fuerte discurso político también en ese sentido, que se suma a toda la serie de reclamos que parte desde la cuestión más brutal, que es la violencia de género en su máxima expresión, como es el femicidio, pero que también hizo referencia a cuestiones que tienen que ver con modelos de gestión y demás que impactan en la vida de las personas, en las niñeces, en las adolescencias y demás. Hubo también, como señalamos, un párrafo especial dirigido a las y los periodistas, pero más concretamente hacia los medios de comunicación por el rol que desempeñan y por propiciar mensajes que de pronto vuelven a violentar. Y estábamos hablando concretamente, y esto también lo hacíamos referencia dentro del ámbito de la red de periodistas de género de Entre Ríos, en cómo algunos medios habilitan comentarios luego de publicar las notas que reproducen o que lo que hacen es generar haters o mensajes de odio o odiadores, ¿no? Que lo que hacen es incrementar la violencia digital en este caso. Y en donde generalmente son las organizaciones de mujeres, son las feministas o somos las periodistas las que estamos en el ojo de ese ataque. También hablamos con Fabio Páez, el papá de Kiara, en esta última parte, una charla necesaria, ¿no? Para ver también en este transitar de 11 años qué es lo que ha cambiado, qué es lo que se ha modificado. Hubo un momento en el cual podríamos decir hubo un intento por sostener políticas públicas que dieran por lo menos un aliciente en materia de acompañamiento y sostenimiento de algunas asistencias a las víctimas, que hoy han sido eliminados completamente. Y también hubo puntos especiales para todo lo que tiene que ver con el sistema en donde se toman las denuncias, ya sea la policía como el sistema judicial con las resoluciones. Esto a grandes rasgos. Y hablamos también del rol de las y los comunicadores, y hablamos también de la situación del periodismo, y estábamos hablando en la última parte del reparto de lo que llamamos en la jerga periodística la torta publicitaria, que es lo que nos permite vivir y subsistir en un medio complicado. Y decía Fernando que siempre ha habido momentos, picos así críticos, ¿no?
7: Eso lo decíamos fuera de micrófono.
14: Exacto, exacto.
7: Sí, no, que esta situación de alguna manera ya la vivimos en el 2001, muchos periodistas que tuvieron que salir de los medios, que fueron despedidos, medios que fueron cerrando y demás, es algo que se vuelve a repetir, la historia se vuelve a repetir. Digo, esto pensando a futuro, ¿no? Uno dice, bueno, el futuro es negro, es desastroso, vamos a tener que reconvertirnos. Hay que esperar que llegue el futuro, no podemos predecir qué es lo que va a suceder, por un lado. Por el otro, bueno, sin duda el tema de la pauta publicitaria. Digo esto, me parece importante porque hay que tener en cuenta cómo se maneja la pauta para direccionar un medio o no. Este Exacto. es el punto central, en realidad, que le debe competir a la comunidad. Porque cuando alguien se está informando y esa información que a vos te llega como ciudadanía, como en tu familia, te llega una información, y vos decís, ah, sí, yo creo en esto, me lo está diciendo tal medio. Pero si detrás de ese medio hay una pauta intencional para que se dirija esa información de tal o cual manera, cuando vos estás recibiendo una información distorsionada o mentirosa.
14: Claro, sí, sí.
7: Y otra cosa que la quiero también unir a lo que veníamos tratando, o sea, venían tratando del 3J, que la comunicación no puede ser un show. Nosotros Exacto. vemos constantemente, bueno. ahora estamos viendo, si ustedes prenden los canales de televisión nacional, hacen un show de dos femicidios, el de Córdoba y el de Misiones, el mismo show que se hizo y que después quedó en el olvido de las tres niñas asesinadas y descuartizadas en el contexto también de un triple femicidio por parte de una banda narco en Buenos Aires, en uno de los barrios
14: en San Martín
7: populares de Buenos Aires, y así podemos ir con un sinnúmero. Recién estaba leyendo un graf de uno de los canales, decía ajuste de cuentas, o sea, fíjense cómo la morbosidad y ese show que trata de captar a la gente se maneja de esa manera, en temas tan horrendos y terribles como es el femicidio de dos niñas, ¿no? Como son los femicidios de dos niñas. Esto también, los la gente debe comenzar a exigir, y así como hatea en esto de escribir cosas de manera negativa y en algunas publicaciones, la gente que debe empoderarse y reclamar a los medios información seria, honesta, responsable y sin trasfondos. Me parece que esa es la gran revolución que puede hacer la ciudadanía para con los medios, exigiendo que cumplan con su rol de medios públicos, que son medios públicos más allá de que se encuentren en manos privadas.
15: No, totalmente de acuerdo. También sumarle a eso que el hecho de que la pauta publicitaria nacional exista también implica que las campañas informativas lleguen a la comunidad, y que, por ejemplo, si hay una campaña de vacunación, los vecinos y vecinas se enteren que eso existe, y en el caso de que no se enteren, entonces no se vacunan, y hemos hablado de esto un millón de veces, pero digo, también ahí hay una cuestión que puede ser de reclamo de la comunidad al hecho de tener información, efectivamente tener información sobre qué está haciendo el gobierno nacional, sobre qué está haciendo el gobierno provincial, y eso también nos compete a nosotros como comunicadores.
7: Sí. Y la ciudadanía, porque si no queda, solo no se salva a nadie, nos salvamos de manera colectiva. La ciudadanía, si reclama a los medios de comunicación información fehaciente, honesta y real, no va a haber vuelta atrás, que los medios van a tener que hacerlo. Hoy, no digo que en todos ocurra, en algunos no está sucediendo esto, en otros sí, hay medios, incluso acá en la provincia, son muy buenos, que reflejan la realidad de la gente, que escuchan todas las voces, bienvenidos sean esos, y los que no, hay que empezar a exigir.
16: Sí, yo creo mucho en el poder de la ciudadanía, sí. Lo ha manifestado en innumerables situaciones y condiciones. La expresión hoy de esta marcha también es parte de eso, ¿no? Es parte de decir, está bien, como decía Fabio Páez, que a él le llama la atención que no haya funcionarios, y que esos funcionarios que hoy les toca estar en los distintos ámbitos de los poderes del Estado se sientan como que el reclamo es en contra de ellos, ¿no? Bueno, eso es parte también del deterioro que hay en relación a la configuración de los de comprender cuál es el rol que tiene una persona cuando está ocupando un cargo público, ¿no? Y no entender el ajustadamente que si hay un reclamo de la ciudadanía es porque algo habrá que modificar y mejorar.
7: Lo es. Yo, lo último para cerrar, porque veo que se le va el tiempo, es decir nada más que a la gente en general, que creamos en el poder que tenemos como ciudadanía, como pueblo, exijamos y no nos hagan creer ciertos sectores de poder que la cosa está perdida. Lo peor que podemos hacer es creer que la cosa está perdida. Hay que unirse en el barrio, con vecinos, en clubes, y sostener el poder, porque en realidad los que gobiernan son solo representantes que podemos modificar, cambiar cuando queramos, pero el único poder real que no tiene discusión alguna es justamente la ciudadanía. Somos nosotros los gobernantes y tenemos representantes para que hagan las administraciones. Pero el pueblo es el gobernante, el pueblo es el que tiene el poder, y ahí hay que centrar la nueva concepción, ¿no?
16: Y
7: la
16: nueva identidad. Y en relación a esto, vincularlo también con esa narrativa que lo que busca, o esa idea que lo que busca, es hacernos creer que la política está mal, cuando en realidad uno puede cuestionar los posicionamientos partidarios, ¿no? De un partido, de otro, estar de acuerdo, no estar de acuerdo en este con esta cosa y en otro con otra, pero lo que no podemos desestimar, como intentan hacernos hacer, es en la fuerza de lo político, porque lo político es todo lo que hacemos, desde que nos levantamos hasta que nos acostamos.
15: Y porque tiene que ver con la búsqueda de la transformación de las cosas. Hoy en el documento lo marcaban bien, esta cuestión de que la banca no es un cheque en blanco. Ser el representante político no es un cheque en blanco para que hagas lo que quieras desde el poder, pero también hablaban, y me parece que está bueno como mensaje esperanzador, esta cuestión de la construcción de la unión en la adversidad y en la diversidad.
16: Exactamente, y el respeto, ¿no? La tolerancia, y recuperar también parte de los valores que nos han forjado como comunidad, específicamente en nuestro país, con esos acuerdos que nos permiten la construcción social, política y ciudadana. Bueno, llegamos al final de nuestro programa. Se terminó, lamentablemente. Llegamos al final de Y de Repente la Noche, pero la semana próxima volveremos con mucha información, con muchos temas, aquí junto a Estefanía de la Fuente, Iván Espiro en los controles técnicos y hoy con invitados especiales como Fernando Míguez. ¿Nos vamos?
15: Y a quien nos esté escuchando, si les quedaron cosas por decir, nos pueden escribir a @ y de repente la noche en Instagram o entrar a nuestra web www.yderepentelanoche.com.ar.
16: Que ahí vamos a seguir compartiendo todos los contenidos de esta, de este programa y también del día a día. Nos vamos. Adiós.
17: Todavía

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Buenas noches, mis queridos melómanos. Yo soy Sergio Caminos y esto es un nuevo episodio de Sobre Acordes y Acuerdos. Bueno, estamos acá con el amigo Neri, tratando de poder salir en el streaming, pero bueno, nos faltó el ingeniero hoy, que anda con algunos problemitas de salud, que esperemos mejore pronto. Le mandamos un saludo, y también el Johnny también falló, que también andan todos, mandó un audio que parecía de ultratumba el pobre Johnny. Pero bueno, estamos viendo si podemos solucionar, y ahí parece que sí, me hace seña Neri que estamos saliendo en streaming. Así que bueno, ya les voy a mandar el link a los amigos que tengo por WhatsApp. Bueno, estamos escuchando a Alambre González, un músico argentino, referente del blues, muy referente del blues, un gran, gran guitarrista, que en estos días, hace unos pocos días, pasó por un muy mal momento, y que entraron a su casa con un engaño, y bueno, lo golpearon, lo ataron, le robaron dos guitarras, le robaron pedales, le robaron celular, y bueno, y había, los músicos se habían organizado como para hacer una contribución. Había una cuenta para depositar, y no tuve más novedades, pero bueno, había varios músicos que estaban organizando ese tema con Alambre González, un músico que lo vi en vivo, estuvo en Concordia y lo fui a ver vivo. Estaba ahí también Johnny, o sea, estábamos los dos viendo, nos encontramos ahí, no nos pusimos de acuerdo para ir, pero lo vimos en vivo los dos, impresionante. Estaba Pablito Sarli haciendo el sonido, impresionante, muy muy buen show. Bueno, acabamos de escuchar dos temitas, creo, El Más Rápido del Barrio y Pool Billar y Copetín. Vamos a escuchar Whisky Doble, Déjala que se vaya, Hey Jimmy, para Jimi Hendrix, obvio, Hasta Nunca, No Llores y Alam Blues. Por favor, director.

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1: 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Acordes y acuerdos. Lo pueden encontrar como acordes y un bajo acuerdos.
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0: Acá llegó la hora del brindis. No lo tenemos al Johnny, pero estamos con muy buena compañía, con estos tres muy buenos músicos. Los escuché tocar en el Bogapalooza este año. Lo tenemos a Martín, a Duende y a Guillermo.
1: Todavía.
0: Buenas noches. Ustedes tres, buenas noches.
2: Buenas noches.
0: Ustedes tres son Santo Remedio.
2: Así es.
0: Un trío muy lindo. Que bueno, me estaban contando que trataron de cambiar un poco la onda y hacer algo acústico. Igual tenemos un par de audios como para pasar luego de la entrevista y la tocada en vivo, como para que la gente pueda escucharlo, que suenan también eléctricos, ¿no? Para que suenan muy bien, porque bueno, yo me di el gusto de escucharlos en el Bogapalooza.
1: El Bogapalooza.
3: Así fue.
1: El hermoso encuentro musical del Bogapalooza.
0: La verdad que sí, es el segundo año que se hace.
1: Y hay que celebrarlo y agradecerlo, porque es un espacio para todas las bandas que estamos bien. Queriendo encontrar lugares lindos para tocar. O ese es el tema, encontrar un lugar donde te sientas cómodo, y que sepas que la gente que te va a venir a ver va a ser recibida y tratada también con esa misma sensibilidad.
0: Bien, bien ahí, sí. Muy, muy convocante. Muy
1: convocante. Altamente.
0: Sí. Bueno, vamos acá. Después del primer bloque, en el comienzo del segundo, siempre descorchamos algo. Hoy ha traído Martín, ha traído pasar el chivo donde compraste.
3: Es así, tenemos un amigo en común.
0: Sí.
3: Después contaremos la situación del encuentro. Sí. Pero bueno, el flaco Mitchell del crew, ahí por Salto Uruguayo.
0: Gerardo Yoya,
3: sí, enfrente de la placita, no sabría bien la dirección.
0: Enfrente de la placita.
3: Vayan a visitar.
0: Bueno, Bodega Gascón, un vino que ya he probado, un lindo vino. Ya le aflojamos un poco el corcho como para no pasar vergüenza.
1: Epa.
2: Ahí está.
1: Ese sonido.
0: Sonó poquito,
1: No importa.
0: Bueno, siempre van a. ¿Cómo están ustedes para calificarlo al vino, para hacer una nota del vino? A ver, Martín, vos te encontrado más de una vez.
2: Sí, conmigo no cuente.
1: Primero comenten cómo se conocieron ustedes, y ahí solo por decantación vamos a saber cómo están para probar.
0: ¿Cómo se debe uno conocer en una vinería?
1: Totalmente, bueno.
0: En una vinería, mejor.
1: ¿Quién mejor que posible ustedes para hablar de esto que estamos por tomar acá?
0: Encima estaba Martín con una guitarra que la tenía en el estuche y le digo,
3: es precisamente esta que traje hoy. Mirá vos, la vuelta a la vida. O sabes que Sergio, es la primera vez que la voy a utilizar
0: acústica.
2: En vivo.
3: Acústicamente, así que mirá vos cómo se dio toda esa situación. Sí.
0: Perfecto. Bueno, vamos a brindar.
1: Por Sergio, muchas gracias.
3: Gracias.
2: Salud.
0: Vamos, muchachos. Aquí están. Salud.
3: Salud.
0: Neri,
1: salud.
0: Toma.
1: Salud al operador allá.
0: No toma vino.
1: Gracias. No importa, se brinda.
0: Lindo vino, muy lindo vino. Yo una vez estuve en una cata de esta bodega y fue muy, muy delirante lo que pasó, pero no da para contarlo ahora. Después les cuento después fuera del aire. Por eso tengo un buen recuerdo de esta bodega. Bueno. Cuéntenos un poco de cuándo están juntos, qué están haciendo, tienen espectáculos pronto en el futuro.
2: No tenemos definida fecha ahora, pronta.
0: Ajá.
2: Nos dedicamos a grabar una sesión en vivo hace poquito, ahí en el estudio Tablita, que es un estudio acá de Guille.
0: Ajá.
2: Y después hubo un viaje de por medio, hicimos como un impasse y ahora retomamos los ensayos con vista a generar algunos encuentros en alguna fecha.
0: Bien ahí.
2: Así es. Y estamos un proyecto joven, nos conocimos con Guille más o menos hace 3 años, creemos que un poquito más.
0: Ajá.
1: Todavía no lo tenemos bien definido,
2: pero sí 3 años, 2023 fue.
0: Bien.
2: Y bueno, y empezamos, me cayó a mi casa él, empezamos con las ganas de compartir música, de tocar, y después se sumó Martín unos meses después y ahí empezamos a poner en juego ideas, melodías, cosas que cada uno tenía, y empezar a darle forma a algo.
0: Sí. ¿Cómo definen lo que hacen?
1: La batidora Santo Remedio.
2: La batidora. O sea,
0: estamos, lo que sienten.
1: Sí, no, más que lo que sentir, siempre estamos abiertos a lo. Venimos todos tocando desde otras bandas, otras formaciones, todos tenemos música que por ahí uno la arma y en el proyecto que está tocando en ese momento como que no cuerda, pero quedan ahí y la verdad que nos encontramos y es un convite musical que está buenísimo porque nos encontramos tocando ritmos o músicas que capaz nosotros no curtíamos tanto independientemente, pero en el conjunto aparece la idea y se comparte y aparecen ideas de Martín, del Duende, mías y
2: partimos de alguna idea que alguno proponga y ahí en base a eso le va dando forma y cada uno va aportando cosas.
0: Los audios que pasaron están muy muy lindos grabados.
2: Esos son audios de tocado en vivo la sesión.
1: Son sesiones que grabamos la sesión 1, la sesión 2, y hay dos temas sueltos también que los grabamos, que es la manera más rápida que encontramos de plasmar, digamos, lo musical para compartirlo.
3: Con la intención del vivo también.
1: Con la intención del vivo y preservar.
3: Otra manera de mostrar la música, ¿no?
0: Bien ahí, bien, bien. Bueno, no sé si. ¿Nos deleitan con algo?
2: ¿Cómo no?
1: Encantado.
2: Por favor.
1: A eso vinimos.
0: Muestren algo.
2: Bueno, señor.
1: Por favor.
0: Muestren lo que hacen, que por ahí es una radio que sale en Paraná, en Concepción, Uruguay. Si bien acá lo conocen mucha gente, por suerte sale en otras localidades como para que la gente los conozca.
1: Lo importante es que haya espacio para compartir y eso es lo que se agradece permanentemente.
0: Por favor. Es un gusto. No los quiero tapar. Voy a correr.
2: ¿Se toma bien ahí la voz?
0: Sí. Neri es un capo. Neri.
2: Sabemos,
3: Neri acá está.
2: Bueno, vamos a tocar una canción que se llama, como con el nombre de la banda, se llama Santo Remedio.
0: Sí, está en uno de los audios.
2: Está uno de las sesiones.
3: Adelante.
2: Gracias.
3: Gracias.
0: Ahí va.
2: Bien.

0: impresionante, muy lindo, haber visto. Muy bueno, muy bueno.
1: Gracias.
0: Me dijiste cuando te. Buen estuche, me dijiste, la guitarra te va a gustar porque es una guitarra jazzera. La verdad que,
2: viste,
0: es impresionante. Y me gusta mucho ese bajo acústico también, está. Muy
2: son
0: bien,
2: otros colores, ¿viste? Lindo, vale, sí. Los colores acústicos, la madera va por otro lado.
0: Eso hablaba.
3: Como dijo Iorio, el metal tiene su historia y la madera también.
0: La madera.
2: Y está en el vino, está en la música.
1: No, acá estamos. No, hay poesía.
0: El otro día, hablando con un pianista, estábamos comparando con los teclados que vienen ahora,
2: sí,
0: con un piano en madera que es otra cosa, se siente otra cosa, y es la madera.
2: ¿Sí? Lo digital no ha llegado a suplantar el tema del tacto.
3: Lo que pasa es que también
2: del tacto, el fino. Yo creo,
3: pero
2: que
3: en una actualidad donde es todo tan rápido, donde todo tiene que armar y desarmar, tenemos que tocar acá, vamos para allá, vamos para allá, trasladar un piano
0: es
3: un presupuesto con el que no piensan contar.
2: Trasladar un Rodri y lo tenés a final.
3: Mejor llevarte un disparador MIDI y te ponemos con un software una. Y claro, es mucho más rápido.
0: Es mucho más práctico.
3: Lamentablemente es así, pero es lo que sucede.
0: Pero no llega a
3: no.
1: Bajo ni otro color.
0: Sí, eso es otra cosa. Bueno, ¿trajeron varios temitas?
2: Trajimos varios temitas.
3: Así que
2: bueno, me decir.
0: No hay problema.
3: ¿Para qué nos invitan si saben cómo nos ponemos? Así que.
0: Ese meme es muy, muy bien.
3: Sí.
1: ¿Vamos con Nico Laire?
3: Sí.
1: Hijo del aire.
2: Estamos.

imaginas qué pasaría si lo que anhelas sucediera de una manera mágica?

0: salir. Bueno, me cambian de lugar el director ahí. Me cambio de lugar para que no toque el micrófono. Pero bueno, me comí el amague. Me comí el amague.
1: El amague de más que la sensación de guita. Bueno,
0: ¿qué va? Sí, siempre hay desubicado. Aplaudo antes que termine el tema. Hoy me tocó a mí.
2: Bueno, pero es buena señal.
3: Es buena señal.
0: Me está faltando. Ah, pues está.
3: Tengo.
0: Tienen todo.
1: Estamos.
2: Salud, Sergio.
0: Salud.
2: Queremos agradecerte de verdad porque.
0: No.
2: El encuentro acústico nos generó otra cuestión sonora.
0: Es un lujo esto, la verdad que tenerlos. Ese cajón suena muy lindo,
2: hecho por el amigo.
3: Este es un cajón que dice y es un formato. Tiene el formato de una raspadura cubana, que es un cajón cubano que lo tocan en la rumba con las congas.
0: Bien.
3: Tocan la conga un cajón de tono medio. Tiene el formato de los tornillos como si fuese un cajón peruano.
0: Sí.
3: La posición en vez de tocarlo acá abajo,
0: se toca más cómodo,
3: si estuviese sentado en la mesa.
0: Pero suena seco.
3: Y tiene
0: suena...
3: una caja grande, entonces tiene mucho grave.
0: Sí. Suena distinto a un cajón normal. La verdad que muy lindo y te felicito por tu habilidad. En carpintería también.
3: Mirá, sí, me gusta mucho.
0: Bueno, algo que compartimos, a mí me gusta hacer cosas en carpintería, así que...
2: De hecho, cuando arrancamos a tocar, el duende iba con ese batajón, iba con un redoblante que tocaba con las manos, un hi-hat y un crash. Y así arrancamos tocando.
0: No había batería, básicamente.
2: Era eso.
3: Sí, fue... Hay algo que es lindo para contarlo desde mi lugar. Yo arranqué tocando así, de hecho, porque yo siempre tocando percusión, sobre todo tambores y percusión con las manos.
0: Claro.
3: Y con este proyecto, me empecé a mudar a la batería.
0: Claro.
3: Es otra historia, que manejar los cuatro miembros, que si vos venís tocando solamente percusión con las manos, vamos a tener que hacer...
0: Es otro mundo, digamos, tenés más...
3: cuatro miembros con
0: tenés el que ampliar, claro.
3: Y yo... pude empezar a hacer ese cambio y ese aprendizaje y disfrute de la batería con el proyecto este, digamos.
0: Bien.
3: Sigo en eso, estudiando y aprendiendo.
0: Todos los días se aprende, eso es
1: la condición de estudiante, no hay que perderla nunca.
0: No.
2: Y esto de las grupalidades, ¿no? Cómo uno aprende. Porque no hay mejor manera de aprender que compartiendo con otros, digamos.
0: Sí.
2: Porque... el convite, digamos, de una sala, de un momento de música con el otro, es enriquecedor.
0: Totalmente.
2: Por donde lo encuentres.
0: Totalmente.
2: Lo
3: sí, algo que tenemos de base es que la música es como si yo te diría, un ornamento a nuestra situación de amistad, digamos.
0: Claro.
3: Porque de fondo tenemos amistad, nos juntamos a comer cualquier cosa, nos juntamos a la tarde, y es fundamental el vínculo para que la música también se vea reflejada eso, ¿no?
0: Es la excusa para el encuentro de amigos, como mi programa radio.
1: Es un condimento bárbaro, totalmente.
0: Acá se toma un vinito a decir hoy lamentablemente no tengo acompañante por cuestiones de salud, pero normalmente somos dos, éramos tres, uno se fue. Pero está viviendo en Misiones, pero bueno, también mandó audio ya para el tercer bloque, ya entra, pero en formato de audio, digamos, no está más, pero ama tanto lo que hace que el problema de él era cuando se iba a vivir a otra provincia, que cómo podía hacer para seguir el programa. Pero, así que bueno, lo van a escuchar en el tercer bloque. Bueno, ¿tocan algo más? Métanle nomás, métanle.
1: Un día.
3: Sí,
1: un día.
3: Y se escucha perfecto.
1: Bueno, vamos.
3: Dale.

0: Casi me comí la magia de vuelta. Casi me lo comí. Y la importancia que tienen los silencios en la música.
1: Como dice Miles Davis, una frase que decía.
2: Si va a romper el silencio, que sea con armonía, si no, no lo rompa.
1: No sé si es eso, pero bueno, también podría explicar.
0: Les cuento una tanguera que me contó mi amigo Marcelo Salvador.
2: Marcelito.
0: Claro, creo, no me acuerdo quién era el bandoneonista, no sé si Pichuco Troilo o alguno de esos grandes, cuando surgió Marconi, que Marconi tenía una digitación impresionante en el bandoneón. Escuche, maestro, este muchacho joven que viene acá a tocar, dice, y lo escucho un rato y dice, déjalo este dactilógrafo que toco, que yo con un silencio lo mato.
2: Claro,
1: si por ahí viste la habilidad técnica extrema, bueno, sí.
0: Sí, es linda, pero si no le pones sentimiento.
1: Tiene que tener, sí.
2: Hay un colorario con las canciones para mí que funcionan, que cuando la canción suena con la guitarra como en el fogón.
0: Sí.
2: No necesita nada más, es porque esa canción realmente nació para ser canción.
0: Sí.
2: Y se acaba ahí. Sí. Vos la podés orquestar, le podés poner las
1: armónicas de
2: Viena, lo que vos quieras, pero cuando la canción vos la tocás con los acordes y suena en el fogón, entonces
0: ahí
2: funciona.
3: A nosotros nos pasó algo muy loco que tiene que ver con eso, que cuando empezamos a armar los temas, viste, las ganas de la adrenalina de querer poner cosas, pues si yo tengo esta idea y acá yo le voy a meter esto, y acá yo le voy a meter esto, y de repente teníamos una ensalada rusa de cosas.
0: Claro.
3: Y entramos en un momento, nos hizo como que entramos en a decir un clic, nos hizo un clic, a decir esto no. Esto no,
1: por ahí empezar,
3: a retar y a limpiar las canciones.
2: Cada vez tocamos menos.
1: Y a bajar el volumen, y a tocar el menor volumen, y a ver qué es lo que pasa con eso. Porque los ataques son distintos,
0: hay un dicho entre los músicos, dice que es muy difícil, los grandes músicos lo dicen, ¿no? Que es muy difícil tocar sencillo.
1: Claro.
0: Que porque tiene que transmitir, cuando tocas sencillo tiene que transmitir.
2: Y no olvidarse que a través de esa sencillez.
1: Las pocas notas que tocas tienen que tener un significado enorme.
2: Pero detrás de esa sencillez está un laburo previo,
0: claro.
2: Si es lo que cuenta el duende. Esa cuestión de sentarte y de sincerarte, decir, che, suma la canción. Este garabato que le meto no suma, capaz con lo justo estoy aportando a que funcione la dinámica. Y si no la estoy hablando mal y pronto, cagando.
0: Claro.
1: Hay una etapa muy linda en el tema de cuando la canción de por sí agarra ya una identidad y ya sabes que va por ahí. Entonces ya después acomoda otra cosa, pero ya sabes que hizo, está resuelto. Es una sensación.
0: Va por ahí, sí.
1: Porque vos decís, bueno, esto se acomodó, ahora acomodo este sonido, acomodo esta capa, acomodo esto. Pero es muy bueno cuando llegás a esa comprensión de que, bueno,
0: bien,
1: nos entendemos así, esto suena así, listo. Bárbaro.
3: Y eso nos fue generando un lenguaje, yo creo, para lo que después fuimos después armando, y ya lo armamos con esa impronta, si bien después le seguimos sacando cosas, es como si tenemos ese método, ¿no?
0: Yo estoy tratando de definir el estilo de la música de ustedes y medio que no me encajan
2: en ningún lado.
0: En ningún lado. Y eso es muy, muy lindo. Es muy lindo. Gracias. Porque se lo crearon ustedes.
3: A nosotros nos gusta la idea de generar un lenguaje musical.
0: Sí.
3: Obviamente después se define y se reconoce por lo tímbrico, ¿no?
0: Sí.
3: Ahora Martín está y Guille con lo acústico. Martín toca con ciertos pedales que tienen cierto sonido en momentos, que hacen ciertos climas. Él toca el bajo eléctrico o toca la guitarra. Hay temas que son sin bajo.
0: Sí.
3: Y le van dando como un color estilístico, digamos.
0: Bien.
3: Después géneros y cosas. Cada uno viene de momentos y lugares diferentes.
2: Totalmente diferente.
0: Es lo que uno ha mamado durante
2: si
0: la vida.
2: Si vos decías unir con flecha,
0: se vuelve.
2: Acá no encontraba.
3: Y toca heavy metal y qué más.
2: Death metal.
3: Martín también pagó por un montón de música.
1: Y luego tenemos cierta historia también con la música, cada uno
0: particularmente,
1: que te deja huella. Y te queda en el estilo, ¿viste? Después uno acomoda algunas cosas, pero hay cuestiones de la identidad de la voz, de por ahí del instrumento, que bueno, que están ahí.
3: Yo lo definiría como una decantación de lo que cada uno trae, y en este momento está.
1: A mí decantación me hace acordar de degustación.
2: Sobre todo esta cuestión de que hay algo que se disfruta muchísimo, es la apertura, porque en una grupalidad. Es muy difícil. es muy difícil, pero creo que si generás lenguaje, evitas que sea difícil la comunicación para poder seguir enriqueciendo el proyecto. Claro. Eso es lo que me parece. Cuando uno puede abrirse, ¿no? Qué sé yo, una situación particular, una vez yo estaba en Buenos Aires por una situación, ellos me mandan una canción y yo la escuchaba y decía, no, totalmente cerrado, esta claro. cuestión de no habilitar. Y claro,
0: pero en presencia fue otra cosa.
2: Totalmente, cuando claro. nos encontramos nuevamente, digo, che, loco, mirá lo que sucede. Y de esto vamos a lo que es el intercambio, digamos, con los padres, con amigos, con la situación de estar en un momento compositivo, de convite musical, claro. De habilitar, de nunca cerrar. Porque tendemos a hacer eso, cuando no entendemos, cancelamos.
0: Claro.
2: Y la solución no, es por ahí es habilitar.
0: Abrir el oído.
2: Cancelar, claro, abrir, ¿no? O sea, sí, si te da miedo, asustate, ¿vale? Sí. Pero sí, habilitá.
0: Sí, sí. Sí, sí, sí.
2: No te asustes, claro, ni te amotines.
0: Sí.
2: Y la verdad que esto que decía el duende, venimos de palos completamente diferentes. Martín tenía una banda que era mucho más fusión, muy de...
1: Compartimos la escena rosarina, sí. El duende, muchos años, vivimos mucho tiempo
3: en Rosario. No escenario, pero la escena.
1: No escenario, pero la escena. Tenemos claro. amigos músicos.
2: El duende venía de una parte mucho más, como él cuenta, percusiva y... Y nada, bien. Fue un encuentro lindo que tuvimos porque todos tuvimos que replantearnos. Yo venía a tocar el bajo con una banda 21 años y de golpe a cantar y a tocar, bueno, a rascar la guitarra y a aprender a acomodarse para que todo suene. Así que disfrutamos de eso.
0: Bien, bien ahí. Bueno, tienen más temas, me imagino.
2: Sí.
3: Hay música ahí.
0: Dele, dele nomás, dele.
3: No hay problema.
0: Si se quedan, eliminamos un bloque y listo.
3: Un placerazo.
0: Tenía dos bloques más, pero si tienen tema, dejo un bloque para el...
3: Hay canciones.
0: Para el programa que viene, dejamos un bloque y listo. Ustedes
3: lo vamos viendo, sí.
0: Métanle nomás.
2: Vamos con este.

0: Muy bien, muy bien. Bueno, les propongo algo, porque vamos a tener que descorchar otro vino. Y vamos a tener que comer algo para que no nos quede mal.
1: Para marinar.
0: Ahí va. Entonces les propongo, para que los oyentes vayan sabiendo cómo suenan en la versión eléctrica, digamos, pasar los dos temitas que tenemos grabados mientras comemos algo, descorchamos otro vino. Y después, si tiene más temas, seguimos. Bueno,
2: tenemos un par más.
0: Bien ahí. Bueno, director, por favor, los dos temitas grabados. Uno es Santo Remedio y el otro
2: se llama... ¿cómo se llama? Otro Germen.
0: Otro Germen. Santo Remedio y Otro Germen. Aquí, en Sobre Acordes y Acuerdos.

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1: Y esperando que haya más acuerdos que desacuerdos, le pusimos
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0: Bueno, impresionante. Este audio muy muy lindo, muy linda grabación. Este, está grabado de consola.
1: Sí, acá está la mano de.
2: Tenemos la suerte. Tenemos la suerte de tener un integrante. Un integrante que tiene,
0: hace sonido, digamos.
2: Hace sonido, tiene mucho equipamiento. Fuimos consiguiendo equipamiento con las fechas que fuimos haciendo, algunas cositas más. Y el conocimiento está acá puesto. Para la banda, y eso nos favorece mucho.
0: Me sorprendió.
1: Hay algo lo mandaste el WAF. ¿Viste? Claro, el WAF. Y sí, te mandé el WAF. Pesa. Sí, sí.
0: Como un disco entero. Dos temas como un disco entero.
1: No, tenemos la suerte además de estar en un lugar que es muy cómodo. ¿Viste que uno, en todo su trajín de laburante de músico, pasó por un montón de cosas? Pasó de viajar en colectivo con el amplificador, ¿viste? Y llegar a un lugar donde realmente hay una comodidad bárbara, huele rico, eso es importante. ¿Qué es lo que te acordás vos de las salas de ensayo bien baratonga que uno iba? Que vos entrabas después de una banda punk que tocó 3 horas.
0: Claro.
1: Mamma mía, ¿viste? Entonces, hay que valorar.
2: Tenía otro gusto.
1: De la vida. Claro.
2: Tenía otro sabor.
1: Sí, sí, pero. ¿Te gusta tiene la sal, dijo Carlito?
2: Sí, es. Tener el hecho de. De tener las cosas que poner yo que toco la batería, claro. Con dos congas, con un bongó, con unos platos fierros, tener todo armado.
0: ¿Ustedes en la casa de alguno de ustedes o alquilan un lugar?
1: Estamos ahí precisamente en la casa.
2: Es una casa, sí.
1: Que es un estudio y a su vez tenemos la sala. Entonces,
2: dejamos todo armado.
1: Es muy placentero llegar y
0: están en casa.
1: Estamos en casa. Ahí está.
0: Ahí va. Se sientan, claro. Sí. Son amigos.
2: Y algo muy importante de ensayar y juntarse a tocar. Casi en las mismas condiciones que vos vas a tocar en vivo después. Porque vos te juntás a tocar, claro. A guitarrear en una habitación y suena hermoso y te enchufás unos in-ear o te ponés a tocar con sonido y retorno. Y es otra experiencia. Puede ser una distorsión hasta para uno.
0: Y sé que con un vino, Sasha.
1: Siempre sucede.
0: Yo cuando lo encuentro a Martina, se va al ensayo, pasa a comprar un vino.
1: ¿Después de dónde se conocieron ustedes? Creo que las palabras sobran.
0: Los borrachos
1: no. No, yo no juzgo, pero. Pongo en contexto.
0: No, pero. Son cosas que se disfrutan.
1: Se disfrutan.
0: Las pequeñas cosas de la vida, sí, que se disfrutan.
1: Sí, sí, totalmente.
0: La música y el vino.
1: Y una buena bebida, sí.
0: Sí,
1: sin duda. Es el disfrute que nos podemos dar por ahí. Pues, sí. Tenemos el privilegio, además, también, ¿no?
0: Bien.
1: Porque no todos, sí, lo podemos hacer y.
0: Lamentablemente.
1: Y está bueno también ser conscientes de eso, ¿viste? Y,
0: sí.
1: Y darle ese valor, creo.
0: Sí, sí, ¿no? Realmente.
1: Sí, la empatía es algo que está faltando,
0: sí,
1: últimamente y creo que hay que traerla a la colección.
3: Sí. Muy bien, Martín.
1: ¿Viste?
3: Bien, muy bien, Martín.
1: No solo toqué guitarra.
2: Guitarrita y poeta de primera talla. Talla y fama.
0: ¿Las letras quién las hace?
2: Los tres.
0: Los tres.
1: Sí.
0: Mete escuchar a todos.
1: Hemos descubierto, sí, una faceta poética del duende últimamente. Que no la teníamos, incluido el duende rapeando.
3: Que el primero en el ensayo te hace. En el ensayo te hace surup dirap dirap. Y a la semana siguiente te cae con la letra.
0: Cae con la letra.
3: Y te dice, llévatela en el bolsillo chiquito.
2: Sí, porque también el proceso de las canciones son todos diferentes. Si bien fuimos agarrando algunas cositas de esto que decía hoy del lenguaje, capaz que un día Martín trae una melodía y ponemos ritmo, le ponemos otra guitarra, le ponemos el bajo y se arma algo. Y bueno, y sobre eso empiezan a resonar algunas letras, pero en forma de sonido, porque la letra en ese momento capaz no está. Y bueno, se van fijando melodías y cosas para después cada uno, viste, en su día a día sigue maquinando y lo bueno es que llegamos.
1: Te queda ahí como en el subconsciente dando vueltas.
2: Llegamos al ensayo con ganas de seguir, viste. Porque venimos con ideas, con cosas, entonces es una motivación. Y yo que sea domingo.
3: Ya, claro, pusimos como día de ensayo el domingo.
1: Eso es muy lejos.
3: 5 o 6 de la tarde, porque es un horario donde uno ya compartió con la familia, si había un encuentro familiar el domingo.
0: Claro, porque todos tienen su familia y por ahí el domingo.
3: Y de terminar temprano, porque estábamos ensayando los jueves a las 10 de la noche. Y
0: claro.
2: Con
0: lo que eso significa. A la 1 o 2 de la mañana.
1: Ah, 2 y media, volver en auto.
3: El viernes iba como Cristo con la cruz al hombro a trabajar.
0: Claro.
3: Cortamos muchísimo.
1: Además que cortamos también ese como esa especie de antidomingo, porque es un horario chota, viste, que la tardecita que te empieza a caer un poco la realidad del lunes y bueno.
3: Decidlo, te quieres colgar.
1: No quiero ser muy expresivo.
0: A mí me gustó mucho en Paraná, se organizan mucho, hay mucha movida blusera. Y está el show antidomingo.
3: Claro, el antidomingo.
0: Y lo hacen los domingos.
3: Y en una etapa fue el antipasto. Claro, y ahora es el antidomingo.
0: Bueno, muchachos, toquen.
1: Dale, tenemos un par de temitas más para cerrar, si te parece.
0: Lo que quieran.
2: Bueno,
0: dos, tres, vamos lo que eso. Quieran, lo Dale. Que quieran, tenemos. Vamos Gracias, a liberar. Para el próximo bloque, para el próximo programa, vamos a dejar una banda de progresivo italiano que teníamos para el último.
2: Italiana,
0: que bueno, ya los voy. Eso. Los voy comprometiendo a los oyentes para que. Así que bueno, esa la vamos a dejar para el jueves que viene. Y hoy vamos a hacer el bloque de Coco que está en el estrecho de Ormuz, varado. Y desde allá nos manda los audios y la selección de temas del último bloque. Bueno.
1: ¿Qué te como? Música en vivo, pues.
3: ¡Au vivo!
2: Música en vivo. 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

0: Sí, sí, tiene un defecto que no le he podido solucionar.
1: Eso bueno, ya, que tiene un roedor adentro de,
0: sí,
1: de
0: piñones. Algo así,
2: Bueno, ¿me cuentan, están por grabar algo, están diciendo? O
1: nos surgió la
2: o
1: idea.
2: Grabaron.
1: Mirá, como te decíamos hoy, le contamos a la gente, juntándonos para mí para la radio, y dijimos... agradecerle a Sergio por hacernos tocar
2: este formato,
1: que nos abrió una posibilidad y una fuente de inspiración diferente a lo que veníamos haciendo. Esto es otro color, otro sonido, nos hizo pasar por esa experiencia y nos dio ganas de hacer una grabación en este formato.
3: En este formato.
2: ¿La suben a Spotify?
3: Vamos a ver cómo grabamos, sí,
1: estaría bueno, por ahora siempre lo hacemos, lo venimos haciendo, subirlo a YouTube, que en realidad es lo que tenemos más accesible y lo que se mueve mucho y a nivel audiovisual, ¿no?
2: Claro.
1: Grabación a nivel canción tipo disco o canción, no tenemos previsto por ahora hacerlo, estaría bueno también.
2: Sí.
1: Pero esa es la idea, sí. Alguna para nada, Guille, por favor.
2: Rompe despacio, Guille.
3: No, con cuidado.
1: Con cuidado. Esa es la idea que tenemos, hacer alguna grabación más en vivo con un formato más
2: acústico.
1: Con esta instrumentación.
2: Sí. Bien, bueno, me alegro que nos haya inspirado, la verdad que.
3: Y cambiar también el ámbito donde estamos grabando, que son las sesiones siempre en el estudio. Por ahí buscar lugares abiertos, acompañar, digamos, esta cuestión sonora acústica ambiental con el ambiente también, con la atmósfera.
1: Sí, una cuestión de ver qué pasa con las canciones que fueron compuestas desde la sala y desde el sonido más amplificado, a ver qué pasa con las canciones si las empezás a aliviar un poco, y dejarlas un poco más crudas,
2: a ver qué sale.
1: El color aparece.
2: Sí, bien. La verdad que...
1: esa es la intriga que tenemos.
2: Suena muy, muy lindo suena.
1: Bueno, gracias.
2: Así que...
3: Gracias.
2: Así que bueno. Bueno, tocan otro temita.
1: Vamos con otro temita que se llama La Cáscara.
2: La Cáscara.
1: También una cruza de todo.
2: Sí. Estilo Santo Remedio, digamos.
1: Estilo Santo Remedio. La Batidora.
3: La Batidora.
2: La Batidora.
3: ¿Vamos?
0: Adelante.

0: Llévatelo de bolsillo, chiquito.
1: Qué grande.
2: Gracias.
1: Qué grande. Impresionante. Impresionante.
3: Gracias por el espacio. Gracias por el
1: espacio. No, al contrario, agradecido soy yo. La verdad que
0: es un placer que haya lugares así.
1: Impresionante.
0: Y venir y sentirse tan... tan acobijado.
2: ¡Acobijado!
0: Ese es el término.
2: Acobijado. Bueno, una palabrita más para
0: decir. Bueno, no, con otra verdad. Yo no tengo la culpa.
1: ¿Tienen uno más?
3: Podemos hacer uno más, sí.
1: ¿Tienen uno más?
3: Óxido.
2: Óxido, sí.
1: Bueno, tenemos unos minutitos más antes de largar el bloque de coco. Nos despedimos.
3: ¿Tiempo
1: no
3: lo hicimos?
2: No, nunca lo
3: probamos.
1: No importa.
0: Vamos a cantar una canción.
3: Vamos a bajar con esta canción.
0: Ahorita lo vamos a hacer Noni.
3: Vamos a hacer Noni.
1: No importa.
3: Una canción muy sentida.
0: Vamos.
1: Bueno, y con esta nos estamos despidiendo ya. Después entra el bloque de coco. Y
0: no solo despidiéndolo, sino que agradeciendo todo esto.
1: Yo soy el agradecido, al contrario.
3: Gracias, Sergio.
0: Gracias
1: a ustedes. A ustedes.
0: ¡Vamos! Tampoco. No.

0: Muchas gracias.
1: Gracias, Sergio. Gracias, Nelly.
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5: Hola, muy buenas. Espero que se encuentren excelente. Hoy les vamos a traer a Florin Niculescu Quartet. Un grupo de altísima capacidad, un tipo de música en donde todos los artistas tienen su espacio, su momento, tienen un manejo de digitación y juegan con las notas de una manera tal que pareciera ser fácil, pero a continuación van a ver que cada tema tiene una complejidad enorme. Hoy les traemos un álbum del año 2020 titulado The Temps des Violons, en donde la pieza central del disco pretende hacerle homenaje a gigantes del violín francés, tales como Michael Warlop, Stéphane Grappelli, Jean-Luc Ponty y Didier Lockwood. Del disco Les Temps des Violons escucharemos Alabama Bound, The World is Waiting for the Sunrise, You and Me, Carioca y Suite for Michael.

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Bueno, impresionante los muchachos de Santo Remedio, la verdad que hemos pasado una noche fantástica con ellos, siguen acá, siguen hasta el final, están enganchadísimos, son un material humano impresionante, aparte de buenos músicos, así que bueno, siguen acá en el estudio, seguimos tomando un minuto, seguimos hablando de música, obvio, y bueno, y nos despedimos hasta la próxima semana. Hasta entonces.

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2: Muchas gracias, buenas noches.

Muchas gracias. Gracias, es un honor para mí cantar esta canción con Gustavo y con todos ustedes. Muchas gracias.

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2: ¡Aplauso para el señor Milo J!

0: Tremendo. Bien, mira.
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0: fuerte aplauso para Gustavo Santaolalla, que tiene mucho que ver con esto.
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2: Hola, soy Agostina de la Fuente, licenciada en nutrición, graduada y docente en la Facultad de Bromatología de Gualeguaychú. Hoy te quiero contar sobre un tema que cada vez tiene más relevancia, la alimentación sostenible. ¿Sabías que lo que elegimos para comer también impacta en el ambiente? La forma en que se producen, transportan y se consumen los alimentos puede contribuir al cambio climático, al uso excesivo de recursos naturales y a la pérdida de biodiversidad. Por eso, hablar de una alimentación sostenible implica pensar en qué comemos, cómo se producen y qué consecuencias tienen para nuestra salud y la del planeta. Te comparto algunos consejos simples para una alimentación más sostenible. Elegí alimentos locales y de estación. Requieren menos transporte, conservación y son más accesibles. Incorpora más alimentos de origen vegetal, como legumbres, frutas, semillas, frutos secos, verduras y cereales integrales. Estos alimentos tienen un menor impacto ambiental en comparación con los alimentos de origen animal. Y por último, reducir el consumo de productos ultraprocesados y con mucho empaque. Cuidar el planeta también empieza en nuestro plato. Agostina de la Fuente, licenciada en nutrición.
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1: ¿Cómo están? Mi nombre es Julián Reliepka, soy estudiante de Ingeniería en Mecatrónica de quinto año, en la ciudad de Concordia, la Facultad de Ciencias de la Alimentación, Entre Ríos. Vengo a hablar un poco del tema de la robótica. En forma resumida, un robot es una máquina que combina sensores, motores, muchas matemáticas y distintas programaciones para tomar las decisiones más simples. Son capaces de detectar un obstáculo, de girar, de moverse o incluso de detenerse. En síntesis, la robótica nos ayuda a vivir más cómodos, más seguros y con más tiempo libre. Y la mecatrónica es el estudio que hace de puente entre las máquinas y las personas.
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0: Bueno, y la siguiente canción siempre nos traslada a otro lugar. Siempre nos traslada a casa, a Euskadi, a San Sebastián. Y por supuesto nos traslada a todas las playas de nuestra tierra.
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1: Hola, soy Tomás Martínez Sanz, estudiante de licenciatura en sistemas. Les voy a hablar del UML, que es un lenguaje visual universal usado en la programación para planificar, diseñar y documentar sistemas de software, ya sea antes o durante su desarrollo. Este posee distintos tipos de diagramas, como clases, casos de uso o secuencia, donde se muestra cómo se organizan los componentes y cómo interactúan entre sí. Dicho de otra forma, el UML sirve como mapa que ayuda a equipos de desarrollo a visualizar ideas complejas, comunicar conceptos y alinear el trabajo antes de escribir una sola línea de código.
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0: Muchas gracias. Buenas noches.
1: ¿Cómo están? Bien.

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1: Mi nombre es Ludmila Baurdeta, soy estudiante de instrumentación quirúrgica y venía a comentarles sobre el virus del papiloma humano, que es un conjunto, es un grupo de virus que afecta todo lo que es la piel y las mucosas, por ejemplo, la boca, la garganta y los genitales. Se transmite por contacto sexual o contacto directo de la piel a través de alguna verruga genital. Y lo podemos prevenir a través de una vacuna preventiva que se realiza a partir de los 11 años. También está el test de VPH y en las mujeres se puede realizar el PAP, que se puede hacer entre los 18 y 25 años para poder detectarlo enseguida.
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0: Clarín. ¡Explotan!
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2: Hola, soy Alejandra García, estudiante de la licenciatura en nutrición y directora de un proyecto en la Facultad de Bromatología. Y hoy vamos a hablar acerca de la soberanía alimentaria. ¿Sabías que tener un control sobre lo que comemos es un derecho? Hoy quiero compartirte algunos consejos para fortalecer tu alimentación y también tu comunidad. Elegí alimentos producidos en tu región, ya que son más frescos y generan trabajo local. Apoyá a los productores de ferias y mercados populares y sembrá en casa. Aunque sea una aromática, ya es un gran paso hacia la autonomía alimentaria. Apostar a la soberanía alimentaria es cuidar nuestra salud, nuestra cultura y nuestro planeta. Soy Alejandra García, estudiante de la licenciatura en nutrición.
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10: ¡Ellos son el plan de la mariposa!

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2: ¡Qué lindo momento, FAMEX! Gracias por invitarnos a todos.

0: Javier Malosetti.
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1: Hola, soy Magali Castel, estudiante de licenciatura en sistemas de la Facultad de Ciencias de la Administración. ¿Alguna vez se preguntaron cómo hace Netflix o YouTube para recomendarnos exactamente lo que nos interesa? Bueno, sucede gracias a los algoritmos de recomendación, que analizan nuestro historial y actividad como lo que likeamos o ignoramos para predecir qué nos puede gustar o sugerirnos más de eso. Ahora bien, para que esto funcione, esas plataformas necesitan datos y muchas veces los brindamos sin notarlos cuando aceptamos permisos de una aplicación o simplemente al usarlas. Por eso, es importante reflexionar. Estos algoritmos hacen más cómoda nuestra vida, pero también nos invitan a pensar la importancia de proteger nuestra privacidad y en el valor de los datos que compartimos.
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1: Hola, soy Camila Manzano, estudiante de la Tecnicatura en Gestión e Innovación Pública de la Facultad de Trabajo Social. Para que un proyecto sea innovador, debe ser participativo, fomentar la articulación entre actores públicos y privados para la co-creación de políticas públicas más eficaces y fundamentalmente debe centrarse en el valor público, es decir, que implique una mejora real en la calidad de vida de los ciudadanos.
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1: ¡Vamos a recordar al flaco!
2: ¡Ey!

0: casi así. A usted, maestro. Gracias, chicos. Por el gran flaco.
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1: Soy Ignacio Ferreira, soy enfermero, estudiante de la carrera de licenciatura en enfermería del quinto año. Y te voy a dejar algunos tips para prevenir la gripe. La gripe es una enfermedad respiratoria causada por varios virus. Sus síntomas básicamente son fiebre alta, dolor de cabeza, decaimiento, tos, dolor de garganta, congestión nasal, dolor muscular y malestar general. Algunas maneras de prevenir la gripe son lavarse las manos antes y después de comer o al volver a tu domicilio luego de estar en la calle. Evitar acercarse a personas que padezcan alguna enfermedad respiratoria o que crees que pueden llegar a tener gripe, y sobre todo al toser y al estornudar, cubrirse la boca, no con la mano, sino con el, por ejemplo, los pliegues del codo o usar un pañuelo. También al compartir mate se puede contagiar la gripe y sobre todo al estar en un contacto estrecho con otras personas.
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1: Soy Ignacio Ferreira, soy enfermero, estudiante de la carrera de licenciatura en enfermería. Es importante también, como medida preventiva, fundamental la vacunación antigripal. La misma se da antes del otoño, de manera gratuita, en los centros de atención primaria de la salud. La puede recibir cualquier persona, sobre todo por ahí los adultos mayores de 65 años que tengan alguna enfermedad. Si vos crees que tenés gripe, el tratamiento es muy simple. Descansar mucho, tomar mucha agua, evitar el consumo de alcohol y tabaco, permanecer en tu hogar y para no entrar en contacto con otras personas porque podés contagiarlas, y también no automedicarte. Si crees que los síntomas van agravándose con el correr del tiempo, lo importante es realizar una consulta médica o podés acudir al centro de atención primaria de la salud más cercano a tu domicilio.
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0: Muchísimas gracias. Es muy emocionante estar tocando este disco aquí esta noche. Va a haber muchos momentos para nosotros también muy fuertes como este que va a venir ahora, que cuenta un momento de nuestras vidas, por lo menos de todos los que estamos acá en el escenario, supongo que de muchos de ustedes también. Y vamos a tener la suerte también de disfrutar de las voces de uno de los artistas más grandes de la historia de la música popular del mundo. Así que vamos a contar y cantar por primera vez juntos en Buenos Aires con Luis Alberto Spinetta, Pétalo de Sal.
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10: ¡Fuerte el aplauso para el señor Malandro de América!
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0: ¡Fandango de América! Sol.
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2: Hola, soy Mariano Acevedo y soy estudiante de la carrera de Contador Público en la Facultad de Ciencias de la Administración de la UNER. En nuestra carrera vas a aprender, entre otras cosas, a realizar libros diarios, mayores, balances y estados contables que nos harán saber el estado de nuestra organización y nos ayudará a tomar las mejores decisiones para nuestra organización.
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1: Hola, soy Timay Fernández, estudiante de Ingeniería en Alimentos. Hoy voy a hablar de ETAS. El síndrome urémico hemolítico es una enfermedad endémica y grave que se transmite por alimentos contaminados por una cepa de la bacteria Escherichia coli, productora de una toxina que suele estar presente en la materia fecal de animales y personas. Es importante tener en cuenta que el síndrome urémico hemolítico afecta particularmente a niños y ancianos y a aquellos que padecen enfermedades. Por eso, en casos extremos, puede llegar a provocar la muerte. Es importante la correcta cocción de nuestros alimentos para lograr la reducción de la carga microbiana que pueda tener nuestro alimento.
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Clásico de los abuelos.

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1: Hola, soy Agustina Rossi, estudiante avanzada de la carrera de bioquímica y tutora en la Facultad de Bromatología de la Universidad Nacional de Entre Ríos. Hoy quiero hablar sobre la importancia de hacerse análisis de sangre. Es por eso que te quiero hacer una pregunta. ¿Cuándo fue la última vez que te hiciste un análisis de sangre? No esperes a sentirte mal para cuidarte. Un simple análisis puede detectar a tiempo enfermedades silenciosas como la diabetes o el colesterol alto, permitiéndote actuar y prevenir complicaciones. Hacelo por vos, por tu salud. Un control a tiempo puede marcar la diferencia. Agustina Rossi, estudiante de bioquímica.
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1: Hola, ¿qué tal? Yo soy Fiamma, estudio medicina y te quiero contar sobre sífilis. La sífilis es una infección de transmisión sexual causada por una bacteria que se va a transmitir principalmente por relaciones sexuales sin protección. Tiene tres etapas, entonces los signos y síntomas van a ser distintos en cada una. En la primera etapa vamos a encontrar una úlcera. Generalmente es indolora, eso nos llama la atención. Si esa úlcera no te duele, están los genitales en la boca o en el ano, es tiempo de consultar. En la segunda etapa tenemos un sarpullido. Puede aparecer como ronchas, manchas en la piel, también puede haber fiebre, puedes sentirte mal, tener los ganglios inflamados, que se te caiga el pelo o verrugas en la zona genital que a vos te llamen la atención. Por último, en la tercera etapa, puede haber afecciones graves de lo que sería sistema nervioso central, es decir, cerebro, puede verse afectado el corazón, los ojos y hasta los huesos. Si presentaste alguno de estos síntomas, acércate al centro de salud más cercano. La sífilis tiene un tratamiento gratuito y se cura. La prevención comienza con vos. Fiamma Velázquez, de la carrera Medicina, te hablé sobre sífilis.
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1: Hola, soy Gabriela Jiménez, estudiante de la licenciatura en Bromatología y Tecnicatura Universitaria en Química de la Facultad de Bromatología. Hoy quiero contarte de algo cotidiano, pero muy importante. ¿Qué significa que un alimento esté habilitado? Significa que el producto cumple con las normas de seguridad, calidad e higiene, que también fue evaluado por profesionales y que pasó por controles bromatológicos para asegurar que no represente un riesgo para la salud. También implica que tiene un rótulo claro, con fecha de elaboración y vencimiento, número de lote y datos del elaborador, para que sepas quién lo produce y en qué condiciones. Cuando consumís un alimento habilitado, estás eligiendo un producto controlado, trazable y más seguro. Porque detrás de cada alimento seguro hay ciencia, normativa y compromiso profesional. Elegí siempre alimentos habilitados, tu salud lo vale. Soy Gabriela Jiménez, estudiante de la licenciatura en Bromatología y Tecnicatura Universitaria en Química.
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1: Mi nombre es Joaquín Cabello, estudiante de la carrera de Ingeniería Mecatrónica en la ciudad de Concordia, provincia de Entre Ríos. Le vengo a hablar un poco sobre la placa de circuito. Esas tablas verdes con cables y líneas de colores que hacen andar aquellas cosas que vos tenés en tu casa. Pues resulta ser que una placa de circuito no es más que un conjunto de cables aplanados sobre una placa de plástico, pero con un labor de ingeniería que lo hace lo más óptimo posible. Resistencias, capacitores, transistores, todas aquellas cuestiones que uno escucha y que parece ser algo sumamente misterioso, y resulta ser que lo podemos llevar a una cosa que se opone al paso de la energía, otro la almacena y otro, como si fuese una canilla, la habilita o la cierra. Esas cosas podemos encontrar en una placa de circuito. Y ese diseño nosotros lo realizamos. Transformamos ideas en realidades compactas.
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2: ¡Ha venido gente de la provincia de Mendoza! ¡Aplausos para Joaquín! ¡Para el señor Luca! ¡Para Cocó! ¡Para Juan! ¡Para Paquito! ¡Para Lito! ¡Ellos son... ¡Usted señálemelo!
3: ¡Y él es Mex!

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1: Hola, soy Belén Parodi, soy licenciada en nutrición, graduada de la Facultad de Bromatología de la ciudad de Gualeguaychú y también soy docente de la misma. Hoy te voy a hablar sobre la alimentación libre de gluten para personas con enfermedad celíaca u otras patologías asociadas al gluten. ¿Sabías que la celiaquía puede afectar el crecimiento y desarrollo de los niños si no es diagnosticada y tratada a tiempo? Te voy a dejar unos tips para que tengas en cuenta. Primero, siempre ten en cuenta al mirar un alimento que la etiqueta sin gluten sea la oficial. Puedes consultar en la página oficial de la ANMAT el listado de alimentos vigentes. Usa utensilios separados para evitar la contaminación cruzada. Y ojo con lo naturalmente libre de gluten, como por ejemplo frutos secos o las semillas, el arroz, porque pueden estar contaminados si no son manipulados correctamente. Belén Parodi, licenciada en nutrición.
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0: saludarlos y comenzar este encuentro semanal con todos ustedes en este espacio que hemos denominado Esencia, en el que nos proponemos compartir buena música, la palabra a través de la poesía, de lectura de textos y de charlas con amigos y con todos aquellos que nos aporten su granito de arena para descubrir juntos las raíces de nuestra naturaleza humana. Y hemos saludado desde el canto con esta bellísima obra de Don Atahualpa Yupanqui y Pablo del Cerro que se llama Guitarra, dímelo tú. Como cada domingo estamos aquí, quienes habla Guido Tonina y Aide Chaparro.
1: Muy buen domingo para todos, como siempre, felicísimos de este encuentro dominical, que ya se nos ha hecho una costumbre y cuando no podemos lo extrañamos muchísimo. Espero que a ustedes les pase lo mismo. Estamos preparándonos para compartir un momento, como dice Guido, de charla, de buena música, de mates. A ver si usted también está como nosotros tomando mate, o a lo mejor preparando ya lo que será un suculento almuerzo.
0: Pensando qué comer.
1: Claro, digno de un domingo, ¿no?
0: Si usted se quiere comunicar con nosotros, puede hacerlo vía Facebook.
1: Nos busca como Guido Tonina, como Aide Chaparro o como Dúo en Armonía.
0: También puede entrar en Instagram y buscarnos allí como Dúo en Armonía, y es una manera directa de estar conectados. O bien puede escribirnos a través de nuestra página web
1: www.duoenarmonia.com.ar.
0: Página que les decimos siempre que se va actualizando semanalmente con las actividades nuestras, y allí también va a encontrar los links a las diferentes plataformas de música donde está cargada nuestra música, nuestras grabaciones discográficas, ¿no? Saludamos a toda la gente que nos escucha a través de las emisoras que retransmiten este programa. 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Radio Saibo, bien nuestra. También en nuestra página web usted va a encontrar las direcciones de las radios de la UNER en duenarmonia.com/radios. El comienzo de Esencia con los referentes de esta semana es con una cantoraza que nos ha deleitado y nos ha maravillado durante muchísimos años, ¿no? Ramona Galarza, de ella estoy hablando. Vamos a escucharla cantar primero Lucerito Alba, de Lito Gallardo y Eladio Martínez, y luego Paraje Palmitas, de Edgar Romero Maciel y Alberico Mancilla. Ramona Galarza, entonces, en el comienzo de los referentes de Esencia de cada semana.

0: Maravillosas estas versiones de Ramona Galarza, ¿no? Que, como decía, ha marcado un sello en el litoral, ¿no? Muchas cantoras han querido parecerse a ella y han seguido su huella, ¿no, Aide?
1: Claro que sí, pero nadie va a poder igualarla. Su impronta es única.
0: Así es. Para cerrar, un chamamé que le gustaba mucho a mi mamá, mi vieja, a Villa Guillermina, va a cantar, de Gregorio Molina y Ricardo Visconti Vallejo.

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3: Tango. Reptil del Upanar, según Lugones, o acaso mesturado ardid del fango. Fue en el inicio un gesto de varones, ese acto visceral llamado tango. Tupé de un avatar de compadritos que con guitarras, flauta y algún piano urdieron los compases soberanos de un sentimiento devenido en rito. Tras el callado sino de entenderse, buscó el sinuoso idioma de los pasos y esa otra pretensión, estremecerse ante el súbito quiebre de un abrazo. Canyengue o de salón, están por verse las herrumbradas mentas de su ocaso.

mareo, el envainado frío en la cintura, la fama en el sesgado comentario. El comité le ordena las facturas y él se hace cargo de cualquier otario. Se alquila serviciales sin blanduras, ayuno de preguntas y prontuario. La marca de una faca es su apostura y es el caudillo correligionario. La parca suele hurgar en los cuchillos y encuentra su lugar de vez en cuando. Vaya a saber si sospechó los brillos que a lo mejor él mismo fue buscando. No se escuchó ni un ay, solo unos grillos y algunas sombras lentas y silbando.

Ladrillero, anda solo y antiguo de silencios de leña, azar de humo en el humo proletario del día, por la noria y los moldes la cintura ultrajada y en las manos las grietas de un jornal de cenizas. Ni intemperies de escarcha ni solazos de iguanas hacen mella en sus horas alfareras de barro. Singlaturas de tiempo le han oreado la vida y le han puesto en el pecho un ladrillo de fuego. Un olor a quemado se hace filo en las tardes y se esparce en el aire como un rancio postludio. Justo allí es donde nacen las moradas ajenas. Milagrero sin nombre va encendiendo paredes en crepúsculos lacios de pastoso cigarro, mientras sueña sin sueño que construye una casa.

0: Los poemas que ilustraban esta parte de nuestro programa pertenecen al libro Las altas horas, de nuestro querido amigo Abel Edgardo Schaller.
1: Querido negro Schaller, para todos sus amigos, ¿eh?, que siempre nos está tocando la puerta de casa para darnos un abrazo, saludarnos. Él tiene ese gesto con nosotros, y nosotros con él, por supuesto, ¿no? De admiración.
0: Sí, muy generoso de su parte, siempre. Generoso y amoroso.
1: Lo admiramos mucho como persona, además de artista, ¿no? De poeta, director de coro, cantor, músico, etc. Y también escuchábamos a un amigo que hilvanaba esos poemas con canciones. Estoy hablando de Héctor Esteban País, un querido amigo bonaerense, que nos cantaba primero El maestro bailarín, de Yalo, Leguizamón y del propio Héctor. ¿Por dónde andará el silencio?, una milonga que compusieron junto a Mateo Villalba, para cerrar con una cueca cuyana con otro querido amigo, Jorge Viñas, que compartió la autoría con Héctor Esteban País.
0: Que estuvo cumpliendo años hace muy poquito también.
1: Así es. Un breve corte publicitario y continuamos con más Esencia hasta las 12 del mediodía.
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0: continuamos en esencia y estábamos escuchando a Víctor Velázquez interpretar Una huella, que le pertenece junto a Carlos Santamaría, por La huella de la tarde, reconocida huella de Víctor Velázquez y Carlos Santamaría, ¿no?
1: Claro, y recordamos a Víctor Velázquez hoy porque esta semana estuvo cumpliendo años. Él nació el 4 de junio de 1931 en Abra el Chajá, Altamirano Norte, departamento Tala, acá en la provincia de Entre Ríos, como Víctor Francisco Velázquez. Bueno, cantor, guitarrista y compositor, protagonista imprescindible de la música de esta provincia. Mucho antes de abrazar su primera guitarra, aquella que le obsequiara don Elías Duchovne, le nació ese deseo interior de abrazar los caminos del canto y la música. Forjó una amistad con Atahualpa Yupanqui, de la que nacieron distintas obras musicales. También compuso conocidos temas como Adolinares Cardoso, Del Talita, Este oficio de cantor, Por esto de andar cantando, Solar de los Cardenales y el clásico La Primavera. En particular, la extraordinaria milonga instrumental La Primavera ha trascendido todas las fronteras y se escucha en todo el mundo como una pieza fundamental por su concepción y calidad. En el 51, ya emigrado a Buenos Aires, debuta en la emisión Voz Entrerriana de Radio Rivadavia. Desde allí comienza a hacerse conocido y surgen actuaciones en distintos puntos del país. En Canal 7 intervino en el ciclo El Patio de Jaime Dávalos a fines de la década del 50. Integró la espectacular compañía de bailes y canciones de Joaquín Pérez Fernández. En el 64 tuvo varias presentaciones exitosas en Uruguay y hasta un espacio en Canal 10 llamado La Peña de Víctor Velázquez. En 1966 regresa a la Argentina, participa en la Semana de Santos Vega y lo premian por cantor y recitador. En la década del 70 realiza presentaciones con mucho éxito en Europa. Amigo de don Atahualpa Yupanqui, comparten temas y momentos juntos. Luego del fallecimiento de Yupanqui, parte a Japón a realizar presentaciones e inaugurar el Templo Atahualpa Yupanqui. Con posterioridad se presentaría en ciudades de Estados Unidos. Algunas de sus obras: Ador Linares Cardoso, Ando detrás de una estrella, Así canto Madariaga con Angelina Luna, Candil, guitarra y chamarrita, Canto al río Uruguay con Atahualpa Yupanqui, Como ñudo potrador, De la costa, Del Talita, Esta milonga sencilla con Raúl Carnota, Este oficio de cantor con Víctor Abel Jiménez, Guitarra de Atahualpa con Ángel Juan Linares, Jineteada con Víctor Jiménez. Bueno, la guitarra y el cantor, La Primavera, Me dicen el panza verde, infinidad de temas que seguramente usted tiene presente porque los habrá escuchado seguramente, seguramente lo habrá escuchado en distintos medios. Está bien que ahora ya no se escucha en la radio como se solía escuchar, pero ahora tenemos la posibilidad de buscar en las plataformas y encontrar todo lo que necesitamos. Así que les recomendamos que busque este tipo de música que tiene que ver con nuestra identidad.
0: Cumplió 95 años.
1: Sí, nada menos.
0: Bueno, aquí le festejamos un poco que se cumple, ¿no? Con sus obras, escuchándolo, como decía Ide, obras solistas para guitarra, como La Primavera, pero también tiene otras obras, como Este Triunfo del Sol, que es un solo de guitarra, y luego Una Chamarrita, por supuesto, Gualeguay Crecido. Para el momento de las efemérides de esta semana, en esencia.

Llega el momento de la guitarra de esencia, como cada semana, este espacio que le dedicamos a ese instrumento muy caro a mis sentimientos, como le digo siempre, ¿no? Y hoy nuevamente este notable guitarrista, gran amigo entrerriano, paranaense, Mauricio Laferrara, va a tocar primero simplemente Isaco, de Mateo Villalba y Emilio Rubén Amarilla, Corazón Chequeño de Horacio Castillo y Camino del Arenal de Don Mario Millán Medina y Tarrago Ross. El guitarrista especialmente invitado de esta semana, el querido amigo Mauricio Laferrara.

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0: Iniciamos esta segunda obra de Esencia, interpretando con Aide Muchabamé de Antonio Tragorros y Teresa Parodi, que se llama El cielo del albañil.
1: Y esta vez les voy a leer algo de un libro de Cristóbal de Molina, Ritos y fábulas de los Incas. Es una edición de 1959. Este capítulo se llama Fábula de las Guacamayas. Tenían estos indios, y por muy cierto y averiguado, que el Hacedor ni sus hijos no fueron nacidos de mujer, y que eran inconmutables y que tampoco habían de tener fin. Otros muchos desvaríos tienen algunas naciones de esta tierra y fábulas de donde se jactan proceder, que si todas las hubiésemos de especificar, de más de ser prolijas, sería nunca acabar. Y así pondré algunas para que se entienda el desatino y ceguedad en que vivían. En la provincia de Quito está una provincia llamada Cañaribamba, y así llaman los indios cañaris por el apellido de la provincia, los cuales dicen que al tiempo del diluvio, en un cerro llamado Huayñán, que está en aquella provincia, escaparon dos hermanos en él, y dicen en la fábula que como iban las aguas creciendo, iba el cerro creciendo, de manera que no les pudieran alcanzar las aguas, y que allí, después de acabado el diluvio y acabándoseles la comida que allí recogieron, salieron por los cerros y valles a buscar de comer, y que hicieron una muy pequeñita casa en que se metieron a dos se sustentaban de raíces y hierbas, pasando grandes trabajos y hambre, y que un día, habiendo ido a buscar de comer, cuando a su casilla volvieron, hallaron hecho de comer y para beber chicha, sin saber de dónde ni quién lo hubiese hecho ni allí traído, y que esto le acaeció como de 10 días, al cabo de los cuales trataron de entre sí querer ver y saber quién les hacía tanto bien de tanta necesidad. Y así el mayor de ellos recordó quedarse escondido y vio que venían dos aves que llaman aguaque, por otro nombre como torito, y en nuestra lengua las llamamos guacamayos. Ya les cuento cómo sigue esta historia.

0: bien, mientras Aide nos lee estas historias de los incas, de ritos y fábulas de los incas, vamos a escuchar al dúo Wagner Tahan, este dúo de La Plata, maravillosos músicos, que aquí nos estaban cantando, por ejemplo, La Plumita de Arsenio Aguirre.
1: Bueno, estas aves venían vestidas como cañares y cabellos en las cabezas, atada la frente como agora andan, y que llegadas a la choza, las mayor de ellas, vido el indio escondido, que se quitó la licrilla, que es el manto que usan, y que empezó a hacer de comer de lo que traían, y conmovido que eran tan hermosas y que tenían rostros de mujeres, salió del escondrijo y arremetió a ellas, las cuales, como el indio viera con gran enojo, se salieron y se fueron volando, sin hacer ni dejar ese día que comiesen. Y vuelto que fue el hermano menor del campo, que había ido a buscar qué comer, como no hallase cosa aderezada como los demás días solía hallar, preguntó la causa de ello a su hermano, el cual se lo dijo, y sobre ello hubieron gran enojo, y así el hermano menor se determinó a quedarse escondido hasta ver si volvían. Y al cabo de 3 días volvieron las 2 guacamayas y empezaron a hacer de comer, y que como viese momento oportuno para cogerlas, entró al tiempo que vido que ya habían hecho de comer. Arremetió a la puerta y cerróla y cogiólas dentro, las cuales mostraron gran enojo y así asió de la menor, porque la mayor, mientras tenía a la menor, se fue. Y con esta menor, dicen, tuvo acceso y cópula carnal, en la cual, en discurso de tiempo, tuvo 6 hijos e hijas, con las cuales vivió en aquel cerro mucho tiempo, sustentándose de las semillas que sembraron, que dicen que trajo la guacamaya, y que de estos hermanos y hermanas, hijos de esta guacamaya, que se repartieron por la provincia de Cañarinamba, dicen que proceden todos los cañares, y así tienen por huaca el cerro llamado Huacayañán, y en gran veneración de las guacamayas, y tienen en mucho las plumas de ellas para sus fiestas. Y ya termino de contarles.

0: nuevamente era el dúo Wagner-Tahan, en este caso interpretando una obra del Cuchi de Guizamón, Juan del Monte.
1: En la provincia de Indios de Ancasmarca, que es 5 leguas del Cusco, en la provincia de Antisuyo, tiene la fábula siguiente. Dice que cuando quiso venir el diluvio, un mes antes, los carneros que tenían mostraron gran tristeza y que de día no comían y de noche estaban mirando a las estrellas, hasta tanto que el pastor que a cargo los tenía les preguntó que qué habían, a lo cual les respondieron que mirase aquella junta de estrellas, las cuales estaban en aquel ayuntamiento en acuerdo de que el mundo se había de acabar con aguas. Y así oído esto, el pastor lo trató con sus hijos e hijas, las cuales eran 6, y acordó con ellas que recogiesen comida y ganado lo más que pudiesen. Y subieron a un cerro muy alto llamado Ancasmarca. Y dicen, como las aguas iban creciendo y cubriendo la tierra, iba creciendo el cerro de tal manera que jamás lo sobrepujaron. Y que después, como se iban recogiendo las aguas, se iba bajando el cerro. Y así de estos 6 hijos de aquel pastor que allí escaparon, se volvió a poblar la provincia de los Cuyos.

0: Cerrando este momento de lecturas, nuevamente el dúo Wagner Taján interpretaban esta vez una chacarera de Julián Díaz y Adolfo Ábalos, Me llaman la carbonera. Y Aide tiene un comentario con eso que estuvo leyendo, que le ha costado un trabajo.
1: Sí, cuesta trabajo leerlo, cuesta trabajo entenderlo, pero quiero decirles algo sobre este libro, Ritos y fábulas de los Incas, por Cristóbal de Molina. Esta obra fue escrita por el padre Cristóbal de Molina, el cusqueño, a mediados de 1572, aunque publicada por primera vez en 1873, y no en su original castellano, sino en inglés. Se conceptúa hoy a Cristóbal de Molina una autoridad para el estudio de las costumbres, creencias y ritos de los antiguos incas. Según Ernesto Morales, que prologó esta obra en anteriores ediciones, Molina comparte con los mestizos Garcilaso de la Vega y Blas Valera la seguridad de que el conocimiento del quechua pudo dar a sus investigaciones. Y si no posee el estilo galano de verdadero escritor, de quien compusiera los comentarios reales, lo supera lo que concierne a no dejar correr excesivamente la fantasía para abogar por la memoria de sus ascendientes aborígenes, modernizando la vieja crónica. Morales la dividió en 6 capítulos, pues ella en su original se presenta, según era corriente entonces, en un conjunto corrido, sin hacer la separación por temas. Así como se ha corregido la ortografía y modificado la puntuación cuando ésta alteraba el sentido de la frase. Todo ello persiguiendo una mayor comprensión entre los lectores actuales que desean conocer el pasado de América en sus fuentes y la obra de los antiguos cronistas, poco literatos, pero veraces, pintorescos y merecedores de traspasar el límite de los eruditos y ser conocidos por el gran público. Acordémonos, esta versión es de 1959.
0: La impresión, pero claro, fue escrito en 1500, o sea, tenemos
1: 1572.
0: Muchos años para aprender a entender a esta gente, ¿no? Pero importante, un libro realmente con mucha valía.
1: Interesante, muy interesante.
0: Un breve corte publicitario y continuamos con más Esencia hasta las 12 del mediodía.
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0: solo música que cada semana tenemos en nuestro programa, donde callamos nuestras voces para escuchar a los músicos, a los cantores. En este caso estuvo a cargo de Cuerdos Vocales, que es una agrupación musical fundada por Gastón Bosquín en 2014 con el fin de explorar la fuerza del canto colectivo en el folclore argentino. Han realizado ciclos de conciertos, peñas y talleres, presentándose con artistas de renombre, ¿no? En el 2020, este grupo, Cuerdos Vocales, se consagró como ganador del Pre-Cosquín en la categoría Conjunto Vocal, así, Cosquín, por supuesto. Y bueno, han realizado muchísimas presentaciones en el Capital Federal, en la ciudad de Buenos Aires, ¿no? Y en, gracias al apoyo del Fondo Nacional de las Artes y del INAMU, han podido grabar algunos conciertos y dejarlos plasmados aquí para que nosotros los podamos escuchar. La formación actual cuenta con María Aldana Gómez, Ale Randazzo, Ale Trostman, Ber Guarrochena, Cata Tellerman, Gastón Roskin, Lucre Flores, Manuel Rubio, Sacha Max y Pau Bori, que interpretaban primero Chacarera Santiagueña, todos motivos populares, ¿no? Coplitas en Siete y Pobre Mi Negra. Un breve corte publicitario y continuamos con más esencia hasta las 12 del mediodía.
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1: Y esta vez nos acompaña nuevamente nuestro querido amigo Raúl Dayoc y un nuevo relato.
2: Yendo una tardecita de paseo por las calles de la ciudad, vi en el suelo un objeto rojo. Me bajé. Era un sangriento y vivo corazón que recogí cuidadosamente. Debe de habérsele perdido a alguna mujer. Pensé al observar la blancura y delicadeza de la tierna víscera que, al contacto de mis dedos, palpitaba como si estuviese dentro del pecho de su dueño. Lo envolví con esmero dentro de un blanco paño, lo abrigué, lo escondí bajo mi ropa y me dediqué a averiguar quién era la mujer que había perdido el corazón en la calle. Para indagar mejor, adquirí unos maravillosos anteojos que permitían ver, a través del corpiño, de la ropa interior, de la carne y de las costillas, como por esos relicarios que son el busto de una santa y tienen en el pecho una ventanita de cristal, el lugar que ocupa el corazón. Apenas me hube calado mis anteojos mágicos, miré ansiosamente a la primera mujer que pasaba y, oh, asombro, la mujer no tenía corazón. Ella debía de ser, sin duda, la propietaria de mi hallazgo. Lo raro fue que, al decirle yo cómo había encontrado su corazón y lo conservaba a sus órdenes de si gustaba recogerlo, la mujer, indignada, juró y perjuró que no había perdido cosa alguna, que su corazón estaba donde solía y que lo sentía perfectamente pulsar, recibir y expeler la sangre. En vista de la terquedad de la mujer, la dejé y me volví hacia otra joven, linda, seductora, alegre. Dios santo, en su blanco pecho vi la misma oquedad, el mismo agujero rosado, sin nada allá adentro, nada, nada. Tampoco esta tenía corazón. Y cuando le ofrecí respetuosamente el que yo llevaba guardadito, menos aún lo quiso admitir, alegando que era ofenderla de un modo grave, suponer que o le faltaba el corazón o era tan descuidada que había podido perderlo así en la vía pública sin que lo advirtiese. Y pasaron centenares de mujeres, viejas y mozas, lindas y feas, morenas y pelirrubias, melancólicas y vivarachas, y a todas les eché los anteojos y en todas noté que del corazón solo tenían el sitio, pero que el órgano o no había existido nunca o se había perdido tiempo atrás. Y todas, todas sin excepción alguna, al querer yo devolverles el corazón del que carecían, negábanse a aceptarlo, ya porque creían tenerlo, ya porque sin él se encontraban divinamente, ya porque se juzgaban injuriadas por la oferta, ya porque no se atrevían a arrostrar el peligro de poseer un corazón. Iba desesperando de restituir a un pecho de mujer el pobre corazón abandonado, cuando, por casualidad, con ayuda de mis prodigiosos lentes, acerté a ver que pasaba por la calle una niña pálida y en su pecho, por fin, distinguí un corazón. Un verdadero corazón de carne que saltaba, latía y sentía. No sé por qué, pues reconozco que era un absurdo brindar corazón a quien lo tenía tan vivo y tan despierto. Se me ocurrió hacer la prueba de presentarle el que ya habían desechado todas. Y aquí que la niña, en vez de rechazarme como las demás, abrió el seno y recibió el corazón que yo, en mi fatiga, iba a dejar otra vez caído sobre los guijarros. Enriquecida, con dos corazones, la niña pálida se puso mucho más pálida aún. Las emociones, por insignificantes que fuesen, la estremecían hasta la médula. Los afectos vibraban en ella con cruel intensidad. La amistad, la compasión, la tristeza, la alegría, el amor, los celos, todo era en ella profundo y terrible. Y la muy necia, en vez de resolverse a suprimir uno de sus dos corazones, o los dos a un tiempo, diríase que se complacía en vivir doble vida espiritual, queriendo, gozando y sufriendo por duplicado, sumando impresiones de esas que bastan para extinguir la vida. La criatura era como vela encendida por los dos cabos que se consume en breves instantes. Y en efecto, se consumió. Tendida en su lecho de muerte, lívida y tan demacrada y delgada que parecía un pajarillo, vinieron los médicos y aseguraron que lo que le arrebataba de este mundo era la rotura de un aneurisma. Ninguno son tan torpes, ninguno supo adivinar la verdad, ninguno comprendió que la niña se había muerto por cometer la imprudencia de dar asilo en su pecho a un corazón perdido en la calle. El corazón perdido, de Emilia Pardo Bazán. Nacida en La Coruña en 1951 y fallecida en Madrid en 1921.

Cerrando el momento de los cuentos, esta vez estábamos con Ede, una obra, una poesía de Alfonsina Storni, que

0: escuchábamos a Ernesto Montiel y su cuarteto Santa Ana interpretar Mercedita, de un copoblano mío, de Sixto Ríos. Pero tiene una historia esto, ¿no?
1: Claro, el 5 de junio de 1952, hace 74 años, se registraba Mercedita, este chamamé con letra y música de Sixto Ríos, como dice Guido. La canción ha sido considerada, junto con Zamba de mi Esperanza, el tema más popular de la historia de la música folclórica argentina y una de las 13 canciones más difundidas del género. Mercedita fue Mercedes Strickler Caloff, una joven campesina que vivía en Humboldt, en Santa Fe, con quien el autor mantuvo en 1939 una relación de amor no correspondido que inspiró la canción. Río se casó, pero enviudó poco después y no tuvo hijos, en tanto que Mercedita nunca se casó. Varias décadas después, siendo ambos ancianos, Ramón y Mercedes volvieron a encontrarse. Él volvió entonces a proponerle matrimonio, pero ella volvió a rechazarlo. Se mantuvieron en estrecho contacto hasta la muerte de Ríos en diciembre del 94. Su último acto fue legal en los derechos de la canción. Ella vivió hasta los 83 años con el sentimiento de que Dios la había castigado por haberlo rechazado.
0: Ah, mira, tiene toda una historia. Esta obra que se ha cantado y se sigue cantando en el mundo, ¿no? Y hay versiones de gente que no tiene nada que ver con el folclore. Y aquí vamos a hacer un breve popurrí de algunas versiones. Por ejemplo, sí, usted sabe que Sandro grabó Mercedita. Yo no recordaba eso. Y bueno, en el mundo, como decía, en Brasil, por ejemplo, Mato Grosso y Matías cantando con un portuñol Merceditas en un festival, cantando junto a Malagueña y otras obras emblemáticas del habla hispana, en un gran festival, cerrando con Merceditas. Y Julio Jaramillo, un cantor también ecuatoriano, haciendo una versión que no es un chamamé, claro, porque seguramente no ha conocido el ritmo. Y fíjese usted que va a cantar en ritmo de vals, Merceditas. Bueno, una ilustración que tiene que ver con esta obra emblemática nuestra y que la llevamos con nosotros en nuestro corazón y la cantamos en cada guitarreada que se nos presenta, ¿no?

0: esas curiosidades que tiene la música, ¿no? Un valsecito, Merceditas en ritmo de vals, con una letra que él recreó a su manera. Pero bueno, el testimonio es ver las diferentes versiones que tiene y sigue teniendo esta obra emblemática,
1: ¿no? Muchísimas, muchísimas. Hay una versión magnífica del dúo salteño.
0: Sí, claro.
1: Que hubiéramos podido poner también, pero bueno, no sería dejar también afuera muchísima gente que ha hecho versiones maravillosas, algunas no tan maravillosas, pero bueno, yo creo que no ha habido nadie en este país que no haya cantado alguna vez.
0: Aunque sea un fragmento
1: de Merceditas,
0: ¿no?
1: De Merceditas.
0: Nosotros estamos llegando al final de nuestro programa. Esperamos que haya sido del agrado de todos ustedes. Queremos invitarlos para que el próximo fin de semana estén acompañándonos para el encuentro con la palabra y con la buena música que les traemos cada domingo. Les recordamos que estamos trabajando duro para terminar con una nueva propuesta que va a haber aquí en Paraná, un lugar donde vamos a poder encontrarnos más seguido, seguramente, ¿eh? Ya le vamos a dar más precisiones al respecto, pero estamos cerca de cerrar ese proyecto.
1: Sí, estamos, no sé si estamos tan cerca, pero que trabajamos mucho, se lo aseguramos. Llegamos los fines de semana agotados, pero felices, porque cada vez se acerca más el momento de concretar un proyecto largamente soñado.
0: Con mucho empuje, con muchas ganas y haciendo diferentes tareas que van más allá de la música y el canto, ¿no?
1: Sí, tareas manuales,
0: así que bueno,
1: nos falta hombrear bolsa y
0: sí,
1: completamos,
0: claro,
1: ya la tarea.
0: Nunca mejor dicho que todo a pulmón y a músculo. Como les decía, el próximo fin de semana vamos a estar aquí esperándolos para compartir nuevamente 2 horas con Esencia. Que pasen la mejor de la semana. Nos vamos a ir con El Pescador, que va a cantar Aide, de Aníbal Sampaio.
1: Hasta la semana que viene.

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Hola, hola, hola, hola, ¿cómo les va? Muy, pero muy buen mediodía para todos. Estamos en vivo en el Kartódromo Parque de la Velocidad de Villahuay, en el centro de la provincia de Entre Ríos, en el Gran Premio Telco Digital del Campeonato Entrerriano de Karting en esta temporada 2026. Aquí nosotros en nuestra cabina de transmisión para empezar a desandar a partir de este momento nuestra transmisión con todas las finales. Se están desarrollando las últimas series en estos momentos, las series de la 150B. Ya comenzó la primera, en un ratito vamos a ir repasando lo que está sucediendo en pista, pero ahora arrancamos el streaming, la televisación a través del canal de YouTube del Campeonato Entrerriano de Karting. Miro la pista, veo el clima, el panorama, una jornada nubosa, inestable. Aquí en la ciudad de Villahuay estamos nosotros disfrutando de este cuarto capítulo de la temporada del karting entrerriano a través de las imágenes del equipo Perica Producciones, ya conectados con cada uno de los canales de cable de la provincia de Entre Ríos a través de la Asociación Entrerriana de Telecomunicaciones. Instalados nosotros cómodamente aquí en Villahuay, en nuestra cabina de transmisión, para llevar a través de imágenes en un ratito nada más cada una de las finales. Nos adelantamos una hora a lo que estamos acostumbrados habitualmente los domingos a partir de la hora 13. Hoy comenzamos a las 12 porque se van a adelantar las finales atendiendo al pronóstico de lluvia que existe para las próximas horas. En un ratito nos metemos de lleno con todas las finales. Nosotros vamos a presentar a quienes nos acompañan, conectados también con las radios de la Universidad Nacional de Entre Ríos en Paraná, a través de Radio Uner Paraná, con Nicolás Pros en la operación técnica, conectados con el streaming. Vamos a presentar las emisoras que nos retransmiten, las empresas que acompañan al karting entrerriano, y a la vuelta empezamos a desandar la gran previa de lo que serán cada una de las finales, y le contamos también lo que vienen dejando las series aquí en el Parque de la Velocidad de Villahuay. Así arrancamos en vivo y en directo desde el centro de la capital de la provincia de Entre Ríos.

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3: Nuestro agradecimiento a todas las radios que están conectadas con nosotros, que nos permiten llevar a través de Bandera Verde a cada rincón de nuestra provincia el karting entrerriano en esta temporada 2026. Vaya nuestro saludo para nuestro operador Nicolás Pros en Paraná, en Radio UNER Paraná, allí sobre Cayo Córdoba, a todo el equipo, a los directivos de las radios de la Universidad Nacional de Entre Ríos, a cada una de las radios que ya nos están retransmitiendo en este mediodía, esperando por las finales aquí en el kartódromo de la ciudad de Villaguay, desarrollándose la primera serie de la B, es la anteúltima serie de esta cuarta fecha de la temporada, y para eso ya lo saludo a Eduardo Sánchez en el puesto de transmisión para que nos cuente qué está pasando con esta serie de la B. ¿Cómo andamos, Eduardo? Un gustazo, muy pero muy buen mediodía, conectados ya con cada una de las radios con la transmisión oficial del campeonato en terreno de karting.
4: Hola, ¿qué tal? Muy buenos días para vos y para toda la amable audiencia del karting entrerriano y de Bandera Verde. Ahí va Sofía Percara, por ahora ganando, empezó a estirar la diferencia Octavio de Sanes, está en la segunda colocación, tercero la Ambulia, cuarto viene Alejo Wey, quinto Dian Weinstein, vienen peleando por esa segunda colocación, va casi la mitad de esta serie.
3: Sí señor, una serie que lo tuvo largando desde adelante a Sofía Percara, Octavio de Sanes en primera fila, Ever Lamboli, Alejo Wey en la segunda, Adrián Weinstein, Enzo Conte, Nicolás Ubillaga, Damián Klepe, Juan Echein, Francisco Marasco, Ignacio Van der Broek, Fabián Frene y Mauricio Hurtado, los 13 de esta serie que está ganando Sofía Percara, que tiene 4 vueltas y fracción, ya se vendrá la última vuelta cuando pasen por la recta principal. Iván Artigues, ya lo sumo también desde el móvil, empieza a desandar el último giro en esta serie, Sofía Percara pasa por la recta principal, se escapó adelante, atención, es buena la serie para Ever Lamboghi, nos metemos en modo relato ya a través de la radio, llevando todas las alternativas. Nosotros venimos en continuado, arrancamos a las 9 de la mañana a través de banderaverde.com.ar, nuestro streaming con todas las series aquí en el kartódromo de la ciudad de Villaguay, en una jornada que amaneció inestable, que está cerrada con alguna llovizna que aparece a lo lejos, pero que aguanta, que no llueve por ahora en este lugar, en el centro de la provincia en donde estamos instalados este fin de semana. Sofía Percara, contundente, Eduardo, se encamina a la victoria en la anteúltima serie de esta jornada. Gracias, Eduardo, desde el móvil, y ya lo sumo a Iván Artigues también, porque viene Sofía Percara a la victoria en la serie para ganar, nomás va a ganar, ganó Sofía Percara, mira atrás cómo terminaron, espectacular, tremendo cómo terminaron atrás, termina segundo Ever Lamboglia, tercero Octavio de San, cuarto Adrián Weinstein, quinto Alejo Weiss, tremenda definición sobre el final, gran serie para Ever Lamboglia para terminar segundo en esta primera serie de la B. En un ratito le relatamos toda la segunda serie y la última de la jornada. Vamos presentando nuestra carpeta publicitaria, quienes acompañan al karting entrerriano en esta temporada 2026.
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3: repasamos el clasificador extraoficial de lo que dejó la primera serie de la B, y ya lo voy a saludar a Iván Artigues también. Ganó Sofía Percara, segundo de Berlambogre, tercero Octavio de San, cuarto Adrián Guasten, quinto Alejo Weiss, sexto Enzo Conte, séptimo Juan Echey, octavo Mauricio Hurtado, noveno Francisco Marasco, décimo Fabián Frene. Nicolás Ubillaga, Damián Klepe e Ignacio Van der Broek, los 13 de la primera serie hace un ratito nada más, aquí en el Jorge Frade de Villaguay, en el Jorge Frade de Gualeguay está la Copa Rotax, lo tenemos anotado también aquí nosotros, Copa Rotax en Gualeguay, hay actividad nacional también este fin de semana en el Mouras de la Plata, está corriendo el TC Mouras, TC Pista Mouras, TN, también en el Mouras de la Plata, hay mucha actividad y la Fórmula 1 también a nivel internacional, lo que nos está convocando, el Rally Entrerriano, los caminos de Concepción del Uruguay también cerrando su fecha este domingo, tenemos información para ir compartiendo en el transcurso de nuestra transmisión. Iván Artigues, ahora sí, los saludo para cada una de las radios también, seguramente en la zona de la técnica, a las 12 y 15 minutos, 12 y cuarto del mediodía, aquí en Villaguay. ¿Cómo andamos, Iván? Muy, pero muy buen mediodía.
4: ¿Cómo te va, Santi? Muy, pero muy buenos días.
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3: Muy bien, y así rapidito nosotros nos conectamos con cada una de las radios, gracias a todo el equipo técnico de exteriores que nos está acompañando este fin de semana. Gracias a ustedes que están ahí del otro lado también. Me voy al móvil con Iván a la técnica, adelante.
4: La tengo a Sofi Percara, bueno Sofi, qué ritmo, ¿eh? Es una serie que atrás fue muy pareja, mucha paridad, pudiste sacar la luz de diferencia y ganar la batería.
3: Gracias, Iván, ya volvemos, ya se viene la segunda y última serie de la jornada y en un ratito se vienen las finales de este gran premio Delco Digital en esta temporada 2026 del karting entrerriano aquí en el kartódromo de la ciudad de Villaguay. Ya se acomodó Franco Balbuena, lo propio hizo también Juancito Angerosa, Gualeguay, Gualeguaychú en la primera fila para la serie, segunda fila para Valentín Bauer, Malco Estebanet. La última serie de la jornada, en un ratito estamos en la previa a las finales para tener invitado también aquí en nuestra cabina de transmisión.
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3: Vamos al móvil, te escucho.
4: Yo tengo ahí en la Moria, bueno, excelente serie, se va parejo, terminaron todos juntitos. ¿Cuál es el objetivo de la final? ¿A buscar el podio seguramente? Y si Dios quiere, no quiero decir nada, solo correr y que salga lo que salga en la final. Y bueno, tratar de estar lo más adelante posible, tener un buen ritmo. Todos los que están adelante andan muy bien, la Sofi, Franquito, todos, la verdad que andan muy bien. Y bueno, correr con ellos, la verdad que da gusto.
3: Gracias, Iván, con el trabajo también desde el móvil. Y nosotros venimos a nuestra cabina de transmisión. Estamos en vivo en el cartódromo de la ciudad de Villaguay y lo hemos convocado en este caso a Daniel Delfino para hablar justamente en este gran premio de Elco Digital junto con la empresa. Ha hecho una gran apuesta apostando justamente al deporte, acompañando a los pilotos villaguayenses, sobre todo también a la actividad aquí en el cartódromo. Daniel, gracias por acercarte a la cabina en principio y gracias por acompañar al karting entrerriano y los pilotos de Villaguay, sobre todo. Buen día.
6: Bueno, hola, buen día. Sí, la verdad que es un deporte emocionante donde se combinan tantas variables como son la técnica, lo emocional, la fuerza que tener el piloto en la pista, ya sea espiritual, de estar tranquilo. La verdad que es un deporte muy complejo, fácil para verlo de acá, pero hay muchas variables y es muy lindo estar acompañando a toda esta gente que con tanta emoción lo sigue todos los días.
3: Nosotros lo tenemos a Sabino de intermediario en Villaguay, bueno, permanentemente nos está comentando, ¿no?, de la actividad y bueno, junto con Delco también una gran apuesta. Agradecerle por la difusión que se ha hecho previo a la carrera, además de ser el gran premio Delco, y bueno, es una apuesta grande también por parte de ustedes, de lo que es el canal y bueno, la gente que acompaña, ¿no?
6: Bueno, sí, a pesar de que, bueno, nosotros estamos acompañando ustedes, el trabajo que hacen, yo recién se lo decía Parica, es espectacular, es algo de primera línea, o sea que es un gusto compartirlo con la Asociación Entrerriana, institución de la cual soy presidente, pero que, bueno, ustedes se darán cuenta que lo siguen de toda la provincia, así que es un gusto que esto sea difundido y que la gente lo pueda ver.
3: Agradecido, Daniel, nuevamente, y bueno, lo invitamos a seguir disfrutando el fin de semana, el karting en Villaguay también, que genera un movimiento importante para la ciudad.
6: Bueno, la verdad, bueno, gracias a ustedes, gracias, bueno, también a Sabino, todo el equipo de Delco que se ha involucrado. La verdad que muchos chicos de adentro se entusiasmaron con esta propuesta y, bueno, una alegría estar aquí. Lo felicito a ustedes también.
3: Muchísimas gracias. Daniel Delfino, nuestra cabina de transmisión, además de ser el director de Elco Digital, presidente de la Asociación Entrerriana de Telecomunicaciones. Nosotros aquí en el Parque de la Velocidad de Villaguay disfrutando de las series, en este caso la segunda serie de la 150B que ya se puso en marcha en el cartódromo. Cuando hay bandera roja, lo decía Iván Artigues, por un accidente que aconteció al final de la recta, no lo estábamos divisando nosotros, estábamos en nuestra cabina de transmisión, por lo cual vamos a hacer una pequeña pausa, nos acomodamos y ya le contamos las alternativas de esta serie en el Parque de la Velocidad de Villaguay.
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3: Muy bien, ya vamos a estar con información desde el móvil, con bandera roja en la largada de la segunda serie, la 150B. Nosotros no lo divisamos en nuestra cabina, justamente viendo la imagen y haciendo la transmisión televisiva se hace un poco difícil en estos momentos, pero ya esperando todo ya, para las finales. Te escucho, Iván.
4: Ya estamos llegando al lugar, vamos a estar con toda la información pertinente para llevar tranquilidad, para ver qué ocurrió y quiénes son los involucrados en ti.
3: Perfecto, gracias. Iván, Eduardo, voy con usted, amigo, lo veo pasar por ahí, por su sector. Ya vamos a corroborar, no sé si está Matías Jiménez.
8: Sí, me parece que uno es Casagrande y el otro es Jiménez, si no me quiero equivocar. Ahí arrancaron dos de los últimos que tuvieron, ahí el accidente, no sé quién es el tercer involucrado, pero bueno, a los que pudimos ver pasar por acá, me parece que dos de los involucrados eran Matías Jiménez y Casagrande. Ahora vamos a corroborar cuando pasen por acá.
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3: Bien, esperamos un ratito nosotros para llevar tranquilidad. Sí, te escucho.
8: Uno de los involucrados, Mauricio Pazzi, que ya pasó por acá, y otro no alcanzó a dar la vuelta por aquí, tuvo que ingresar por el otro lado porque tenía el eje doblado, así que bueno, no sabemos quién es.
3: Bueno, esperamos. Iván, desde el otro móvil.
11: Matías Jiménez es el involucrado, lo están obviamente por trasladar para todo tipo de chequeos médicos, pero llevamos tranquilidad en primer lugar. Ya está cargado el karting en la camioneta de rescate, así que enseguida vamos a estar con más información.
3: Gracias, Iván, desde los móviles. Estamos en vivo en el cartódromo de la ciudad de Villaguay. Nosotros en esta mañana, en este mediodía inestable, 12:23 del mediodía. Aprovechar para saludar a todos nuestros televidentes a través de cada uno de los canales de cable asociados justamente a la Asociación Entrerriana de Telecomunicaciones. Nos están mirando diferentes lugares a través del canal de YouTube también del Campeonato Entrerriano de Karting. Tendremos un ratito. Nosotros tendremos tiempo. En un ratito nada más volvemos. ¿Sí, al móvil? Bueno, ya vuelvo con Iván al móvil, así para tener más información. Llevamos tranquilidad sobre todo, que ya lo están atendiendo a Matías Jiménez, máquina número 26 de la segunda serie de la 150.
11: Ahí hablábamos con el médico, presente trabajando este fin de semana. Lo van a trasladar a Matías Jiménez por politraumatismo, o sea, por hacer los distintos chequeos correspondientes médicos. En principio, solo golpes para Matías Jiménez. Bueno, llevan el karting también a la camioneta de rescate, pero lo más importante que pasa por la salud física, Matías Jiménez está siendo trasladado para chequeos correspondientes.
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3: Sí. Volvemos a nuestra cabina de transmisión. Nosotros tenemos tiempo aquí en el Parque de la Velocidad de Villaguay para seguir en la previa a lo que van a ser las finales en un ratito nada más. Y en este caso nos visitan en nuestra cabina de transmisión Cecilia Reboredo, de Turismo y Deporte de la Municipalidad de Villaguay, y Diana Vaccaro, viceintendenta de la ciudad también. Bueno, en principio, buen día. Gracias por acercarse un ratito a la cabina y, bueno, a disfrutar también del karting aquí en Villaguay.
13: Buen día, sí, acá estamos contentos, con muy buena visibilidad, de poder compartir y recibir a toda la gente que visita Villaguay por esta cuarta fecha del karting provincial, un evento importantísimo. Por suerte el tiempo viene aguantando y nos va a permitir que puedan competir todas las categorías. Es importante que en Villaguay se celebren este tipo de eventos y competencias porque genera movimiento a la ciudad, dinamiza la economía y deportivamente categoriza la ciudad, la posiciona muy bien, sobre todo en esta, en este rubro.
3: Una apuesta grande, ¿no?, al deporte, al turismo, a la ciudad de Villaguay, bueno, a los pilotos villaguayenses también, ustedes acompañándolos en diferentes categorías, y bueno, el deporte aquí en el Parque de la Velocidad también.
13: Sí, sí, totalmente. Bueno, iba a venir Adrián Fuertes, nuestro intendente, pero no estaba en la ciudad, creo que llegó anoche de viaje tarde, que lo alegra mucho porque el municipio apostó para que este cartódromo se pudiera existir y llevarse adelante y competitivamente ir mejorando, porque las exigencias técnicas cada vez son mayores, así que también hay una inversión por parte del municipio importante para que nos elijan para poder estar en estas fechas compitiendo.
3: Estábamos hablando con Cecilia Reboredo, de Turismo y Deporte, y bueno, la viceintendente también que nos acompaña, Diana Vaccaro, bueno, en representación del municipio también, acompañando el deporte en Villaguay, bueno, la gestión también que ha apostado ya desde hace un tiempo al cartódromo, ¿no? Siempre tratando de apostar al deporte aquí en el Parque de la Velocidad.
14: Por supuesto, ¿qué tal? Buenos días. Sí, nuestro intendente Adrián Fuerte, siempre desde el municipio acompañamos con la dirección de deportes, con Cecilia, y bueno, a mí en lo personal es un deporte que me gusta mucho verlo así en vivo y en directo, me encanta, me gustaría subirme a algún karting también, eso, bueno, es un deporte que para el cual se necesita poner mucho esfuerzo, mucho compromiso, que no solamente lo hacen los participantes, sino también las familias, los que acompañan, así que bueno, desde el municipio estamos siempre acompañándolos y presentes.
3: Ayer hablábamos con Mario Sechi, encargado del cartódromo, y bueno, nos decía, ¿no?, respecto a categorías nacionales interesadas en venir al cartódromo, pero bueno, es la realidad, ¿no? El cartódromo necesita el reasfaltado, lo hemos hablado en su momento con Adrián también, se trabaja para tratar de ir solucionando algunos inconvenientes por ahí, pero lo ideal es un reasfaltado completo, que ojalá se pueda concretar en algún momento para volver a recibir el karting nacional aquí en Villaguay, que genera mucho, ¿no? No es solamente el movimiento en el cartódromo, sino la ciudad en lo que es gastronomía, hotelería y demás.
14: Por supuesto, mueve muchísimo el turismo en todo sentido. Y bueno, así como se logró tener este Parque de la Velocidad tan importante para nuestra ciudad, por supuesto el mantenimiento también se realiza y estamos atentos a todo lo que se necesite y a todo lo que falta.
3: Agradecido por acompañar nuevamente al karting y bueno, a los pilotos villaguayenses también en otras categorías, en los distintos deportes, ¿no?, donde nos están representando.
14: Por supuesto, por supuesto. Y bueno, felicitaciones a todos por el solo hecho de participar y bueno, veremos cómo se darán los ganadores.
3: Cecilia, muchísimas gracias también.
15: Bueno, gracias a ustedes y queremos agradecer también a toda la gente que ha trabajado para que esto sea posible, porque hace meses se viene Mario Sechi, bueno, el referente encargado en este momento del cartódromo, pero atrás de un equipo municipal, dirección, financiamiento, horas de trabajo para poder estar hoy celebrando este evento.
3: Muchísimas gracias. Las autoridades de la Municipalidad de Villaguay, aquí en nuestra cabina de transmisión, en el cartódromo Parque de la Velocidad, en donde estamos nosotros instalados, esperando por las finales en un ratito nada más. Está detenida la actividad en cuanto a series. Hablamos de la segunda serie de la 150B, conectado nosotros con cada uno de los canales de cable a través de la Asociación Entrerriana de Telecomunicaciones, a través de nuestro canal de YouTube, también a través de Delco Digital, llegando a Villaguay y toda la región en este gran premio, justamente Copa Delco Digital, aquí en la ciudad de Villaguay. Aprovecho para saludar a nuestros televidentes. Miguel nos está mirando en Paraná, ya desde temprano siguiéndonos a través del streaming. Allá en Colonia Tuna, en el norte de nuestra provincia, está el tío Orlando, prendido al streaming. También saludo para la familia que nos mira desde cada rincón, al tío Pablo, a Fabiana. En Colonia Yuy también lo iban a estar mirando, estarán ahí del otro lado, seguramente nosotros acompañándolo desde aquí, desde Villaguay, esperando las finales en un ratito nada más. Esperamos que se reanude la actividad y ya venimos con todas las finales. Pausa, señor director. Y en un ratito estamos con más desde el Cartódromo Parque de la Velocidad de Villaguay con este cuarto capítulo del año del Campeonato Entrerriano de Karting, temporada 2026.
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7: Muy bien, estamos esperando. En dos minutos se reanuda la actividad en esta última serie para la jornada, en esta cuarta fecha del año, aquí en el Kartódromo de la ciudad de Villaguay. Nuestro saludo, nuestro agradecimiento a todos nuestros oyentes prendidos desde cada rincón de la provincia, a través de la radio, siguiéndonos a través de las diferentes plataformas, a través del Facebook Live de Bandera Verde. Desde temprano venimos, a las 9 de la mañana arrancamos nuestra transmisión. Ahora sí, motores en marcha nuevamente. Eduardo, vuelvo al móvil. Lo descuidé, amigo, lo perdí, pero estamos esperando la continuidad de la serie.
8: No, por favor, tienen que hablar también las autoridades, lo que hacen posible que obviamente tengamos una fecha más acá, así que bueno, aprovechamos para ir a hablar con Gerardo Martínez, ¿sí? Con el comisario deportivo, para que nos contara que había dejado la reunión el día de ayer con la gente de la Junior A, y bueno, también para contarnos quiénes habían sido los involucrados, así que pedimos disculpas, porque Juancito Casagrande no estaba, era Daniel Mugler, que pudo entrar a reparar a boxes en la máquina de Mauricio Paz, y bueno, y Matías Jiménez, que fue llevado en la ambulancia.
7: Gracias a quienes nos están escuchando a través de la radio también. Obviamente, no todo lo que sale en la radio sale en el streaming. Nos están preguntando por ahí, por la primera serie de la B. Se la contamos en vivo a través de la radio. Atendiendo, bueno, a la tanda, a los espacios publicitarios también de la televisión. No todo lo que nosotros decimos por radio sale en el streaming. Para aclarar, simplemente porque por ahí nos estaban diciendo que no contamos cómo terminó la serie de la 150B más temprano, hace un ratito nada más. Ahora, esperando la reanudación de la segunda serie, ya para darle continuidad nosotros aquí en nuestra cabina de transmisión, vendemos, señor operador, y acomodamos la grilla de partida.
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26: Muy bien, continuamos. Nosotros venimos a el Kartódromo Parque de la Velocidad de Villaguay. 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En Radio Uner Paraná vienen a la recta principal. Se va a reanudar la serie, la segunda de la 150B, con Franco Balbuena en el primer cajón, con Juancito Angerosa en la segunda ubicación. Más atrás está Valentín Bauer, lo propio es Steven en el cuarto lugar, Agustín De Sana, Milton Devinsky, Uriel Schmuckler, octavo Minini, noveno Casagrande, Jiménez, Pazzi, Hermosilla, Placete, los tres que eran de la partida en esta serie. Cajón 10 y 11 vacío. Matías Jiménez, Mauricio Pazzi, el rojo que ya se apaga nuevamente para que se ponga en marcha. La última serie aquí en el Parque de la Velocidad de Villaguay, después de la bandera roja hace un ratito nada más, se reanuda la actividad en esta última serie de la jornada. Es Franco Balbuena, el campeón de la categoría, el que marca el rumbo, marca el camino adelante en el interno. Estamos en carrera nuevamente para ir cerrando con las series en la previa a las finales. En un ratito nada más se vienen todas las finales en vivo a través de la radio, lo contamos aquí en el cartón Jorge Frare de la ciudad de Gualeguay, en donde estamos llevando nuestra transmisión a través de las diferentes plataformas. Eduardo, en tu sector. Vendrán al sinuoso que luego los deposita en la recta principal para cerrar una nueva vuelta de carrera. En este caso es la primera vuelta después de la bandera roja. Atención, porque hay lucha adelante. Hay lucha entre el primero y segundo respectivamente. Balbuena tiene que aguantar. Al ataque va Juancito Angerosa. En este momento Angerosa se tira por todos lados. Quiere ir en el curva número uno. No. Acá no, le dice cuando pasa fallando por la recta. Mirá vos, Emanuel Hermosí con falla. Algún problema mecánico para Hermosí. Atención, porque adelante se tiene que defender Franco Balbuena de Angerosa, que va al ataque. Todo nada, Eduardo.
27: Así es, también hay lucha del tercero para atrás, está pegadito a la máquina de Agustín De Sangue, quiere ir por la colocación de Valentín Bauer, se siguen intercambiando cuando viene también la máquina de Casa Grande, que ahora pasa a la sexta colocación, pero no se la quiere hacer fácil la máquina de Vinci.
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26: Pasan por la recta principal para cerrar una nueva vuelta, la segunda de carrera después de la bandera roja. Franco Balbuena sigue ganando, pero se sigue defendiendo delante de Juancito Angerosa. El tercero de la serie es Valentín Bauer. Cuarto, Casagrande de San La Placete. Séptimo, Pazzi. Octavo, Devinsky. Noveno, Minini. Décimo, Schmuckler, lo que tienen. Con vuelta menos, Manuel Hermosí. No pudo ser de la partida Marco Estebanet, Matías Jiménez en esta segunda parte de la carrera. Balbuena tiene el récord, el gualillo. Gana la serie por ahora, Eduardo, y tiene que aguantar adelante.
27: Sí, pero ya se está mostrando la bandera de falta de adherencia. Ahora va a ser para sobrevivir. Vamos a ver quién se puede quedar en pista, porque se empieza a mojar el escenario, Valencia.
26: Impecable el trabajo de Eduardo Sánchez desde el móvil, la escenografía de Soundfest también aquí en nuestra cabina de transmisión, para que nosotros podamos salir en imágenes también.

0: Así como la máquina de Angelusa, Juancito Casa Grande ahora se pasa un poquito, está para sobrevivir, está para cualquiera que se puede llevar esta serie.
1: Ya hay bandera, falta de adherencia y no lo pueden llevar, mirá vos cómo son las cosas en esta serie, en el final puede ser para cualquiera, será para cualquiera la serie, falta todavía para que se termine. Veremos en tu sector, Eduardo, prácticamente a marcha lenta van porque si no, no lo pueden llevar.
0: Sobre todo cuando pasan por la parte de los partes nuevos, Santiago, ahí donde todavía no hay el feeling, no hay adherencia, van de costado prácticamente en todas las curvas.
1: Así estamos llevando nuestra transmisión en vivo, cerrando las series aquí en Villahuay, nosotros ante la atenta mirada de un imponente mercado de público que dice, gracias Villahuay por entregarnos el cartel en terreno recta principal. ¿Y quién está ganando? Juancito Casagrande, el segundo es Franco Balbuena, precisamente pasaron por la recta principal y empieza a gotear tal cual estaba anunciado en el Servicio Meteorológico Nacional y ya está la pista mojada y cambia todo. Angelusa de San La Placete Bauer, Minini, Devinsky, Pasi, Schmuckler completa el clasificador, fuera de serie ya Hermosí, Estebanetti, Jiménez, mirá vos, está goteando, empieza a llover en Villahuay. Golpe de cena importante, te escucho, Eduardo.
0: Allá Valentín Bauer hizo un trompo, quedó lamentablemente fuera de carrera y que se viene para adelante también. Es el que había largado último en La Placete, que está en la cuarta colocación, se ve que le cae bien esta condición de pista.
1: Sí, señor, y bueno, más de uno estaba esperando el agua porque bajo el agua le va bien y hay que esperar y el público que va armando la sombrilla, que va tendiendo la lona como para resguardar, darse de la lluvia en este momento, te escucho.
0: Juancito Angelusa, contra lo que hizo fue un trompo y quedó en la parte de atrás después de la uno.
1: Sí, señor, una lástima, mirá vos, muy retrasado y no arranca, me parece. Golpe de escena importante en la serie, se viene la última vuelta y puede ser para cualquiera, ¿eh? Es resistir, es aguantar, es manejo, es muñeca, última vuelta, último giro para cada uno de los protagonistas, Casagrande, Balbuena, Agustín de San, La Placete, luego aparece en el quinto lugar Bauer, sexto es Minini, séptimo Devinsky. Cayó Angelusa, lo decíamos en el clasificador, una lástima. Octavo Pasi en el paso por la recta principal y puede ser para cualquiera por ahora. Juancito Casagrande se la lleva atrás, se amontonaron todo en el segundo lugar cuando hay trompo también más atrás de Elías Minini, el diamantino, que puede seguir en carrera muy retrasado. Golpe de escena importante, la lluvia que es protagonista. Eduardo, en última vez, va a pasar por tu sector Casagrande.
0: Ahí viene La Placete peleando la segunda colocación con el campeón Balbuena, también viene Agustín de San.
1: Se termina la serie, se encienden las luces de los vehículos que están en el público también, escuchando bandera verde a través de la 92.5. Se termina la serie, viene la recta principal, Juancito Casagrande, máquina 74, pisa la recta de Villahuay para ganar la serie, va a ganar, ganó, ganó. Juan Casagrande resistió bajo el agua, aguantó la diferencia adelante, un triunfo que quedará guardado en un cuadrito en esta serie porque fue atípica, pasó de todo sin duda, Juancito Casagrande la victoria y la gente de Gualeguaychú y el equipo que festeja aquí en los boxes, presentamos el clasificador extraoficial después de la bandera roja.
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1: Gracias a quienes nos están acompañando, gracias a ustedes que están ahí siguiendo la transmisión del otro lado también, aquí en el Cartódromo Parque de la Velocidad, nosotros instalados en Villahuay este fin de semana, llevando nuestra transmisión, gracias a la Martina Viajes y Turismo, que nos está acompañando también a todas las empresas. Aquí estamos nosotros, nuestra cabina de transmisión, claro que sí, en vivo a través del streaming, a través del canal de YouTube del Campeonato Entrerriano de Karting, de la Asociación Entrerriana de Telecomunicaciones. Miro la pista, observo la lluvia, que dice presente, golpe de escena importante en la última serie. No solo quedó en la bandera roja todo, sino que promediando la mitad terminando la serie, se larga a llover, condición de

0: pista húmeda. Era imposible prácticamente llevar los karting a velocidad lanzada en la pista. Fue carrera de resistencia. La última parte termina ganando Juancito Casagrande la segunda serie de la 150B para de esta manera dar final a las series y de a poco ya dar lugar a todas las finales que se van a venir en un ratito nada más aquí en el Parque de la Velocidad de Villaguay. La cámara de nuestro director lo muestra. Las gotas que están presentes justamente en el lente de nuestro camarógrafo. Este es el clima en Villaguay. Llueve tal cual estaba anunciado, estaba anunciado, el Servicio Meteorológico Nacional decía 12:30 aproximadamente iba a llegar el agua a Villaguay. Se cumple con lo pronosticado y bueno, habrá que ver, los trabajos de los equipos serán determinantes a partir de este momento. Cambia la puesta a punto, el cambio de neumáticos, mucho trabajo los boxes, el público ¿móvil? Que se resguarda. Y Eduardo Sánchez me llama del móvil.
1: Hay que ver ahora si van a dar un tiempito para cambiar la condición, porque obviamente se pasó a condición de pista húmeda, porque sigue lloviendo, no ha parado desde que arrancó, así que veremos si van a dar un ratito más para arrancar con las finales, porque ahora va a haber que trabajar sobre los karting.
0: Más de uno estará mirando, estará pensando y sabe que esto no lo va a calmar y sabe que no se va a despejar porque está pronosticado en la lluvia aquí en Villaguay. Y bueno, algunos que van resguardando el fueguito, veo a lo lejos allá en las imágenes de nuestro señor director, el fuego, el asado del domingo al mediodía, del karting, todo el equipo trabajando, los camarógrafos que se van a resguardar también, obviamente con las cámaras, nuestro compañero de trabajo Eduardo Sánchez en el móvil también, tendrá que cuidarse de la lluvia, y nosotros aquí en nuestra cabina de transmisión, esperando obviamente la final que se vendrá en un rato nada más en este gran premio del Codigital, del campeonato en terreno de karting aquí en el Kartódromo Parque de la Velocidad de Villaguay, donde estamos transmitiendo en vivo, en directo, llevando todas las alternativas de este cuarto capítulo de la temporada del campeonato en terreno de karting.
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0: Bien, gracias a todos quienes nos están acompañando, y Eduardo Sánchez va a averiguar, me imagino, con el comisario deportivo, Edu, para ver si hay algún tiempo respecto al comienzo de las finales, atendiendo que, bueno, están todos trabajando los boxes, ahora es cambio de neumáticos, es otra condición, es otra puesta a punto, se estará trabajando y, bueno, deliberando. Ya está totalmente mojada la pista aquí en Villaguay, la lluvia que dice presente en este mediodía. Esperamos nosotros en un ratito nada más las novedades, la información del comisariato y que nos puedas llegar desde la dirección de la prueba, precisamente para tener toda la data como corresponde y contársela a ustedes que están ahí del otro lado siguiéndonos a través del streaming, a través de los canales de cable de nuestra provincia, por ejemplo, aquí en Villaguay a través de Telco Digital, llegando a Villaguay toda la región, en Chajarí, por ejemplo, a través de la pantalla de Canal 4 Chajarí, en todos los canales de cable de la Asociación Entrerriana de Telecomunicaciones. En un ratito esperamos información nosotros, el trabajo aquí en nuestra cabina, también donde estamos instalados. Aprovecho para agradecer a la gente del Kartódromo, en nombre de Mario Sechi, a todos quienes acompañan y colaboran con el Kartódromo de Villaguay, por recibirnos este fin de semana, por abrirnos las puertas. Nuestro agradecimiento también en nombre de la Asociación Civil Entrerriana Karting Provincial del Campeonato Entrerriano de Karting, a todos ustedes, a los equipos, a los pilotos, a los sponsors, a la familia del karting entrerriano que hace al campeonato 2026. El aporte de todos es fundamental y es por eso que se agradece en nombre de la categoría a todos quienes nos acompañan fecha a fecha en esta temporada 2026. Espero información, cualquier cosa Eduardo me llama desde el móvil en un ratito nada más para conocer, seguramente a la hora 3 estaremos en horario como para comenzar con las finales aquí en el Kartódromo Parque de la Velocidad de Villaguay. Ya en un ratito vamos a establecer la pausa en cada una de las radios para cumplir con los anunciantes también, en nuestro streaming, en nuestra transmisión televisiva aquí en el Parque de la Velocidad de Villaguay. Mientras esperamos el móvil con Eduardo Sánchez. Me llama Eduardo, si te escucho.
1: Bueno, atento a todo esto, Gerardo Martínez, que ¿cómo va a ser el procedimiento de ahora más? ¿Se va a esperar un ratito? ¿Cómo va a ser el procedimiento de largada para que los pilotos sepan?
4: Procedimiento de pista húmeda, ya vamos a ver, estamos organizando, terminando de organizar las grillas, creo que máximo 10-15 minutos. Va a estar un oficial de pista con la bandera verde antes de la curva cero, que va a habilitar ahí. A partir de dónde se puede acelerar, el primero decide dónde acelerar después de ese puesto, y acá va a estar la bandera verde agitada, acá en la sentencia. No vamos a usar, ayer dijimos por ahí el semáforo, pero para evitar confusiones va a ser con la bandera verde agitada. No se pueden sobrepasar hasta la línea de sentencia. Sí, pueden abrirse para ver, porque seguramente se va a producir el spray natural al estar la pista mojada. Entonces va a ser procedimiento de lluvia, van a largar en marcha, van a dar una vuelta, en la segunda vuelta previa van a largar. ¿Sí? Creo que me parece que está bastante claro.
1: Muy bien, entonces es así, se va a largar allá, el primero decide cuándo acelerar, la verde se va a agitar aquí sobre la sentencia, pero no se pueden pasar.
4: No se pueden pasar hasta acá, sí, pueden abrirse para tener mejor visibilidad, pero no se pueden sobrepasar hasta la sentencia, que va a estar el Enzo, el oficial de largada, va a estar acá. Así que bueno, ese es el procedimiento, y se va a descontar una vuelta de la 12 programada, ¿no es cierto? Porque esa vuelta se va a descontar.
1: Perfecto, gracias Gerardo.
4: Gracias.
1: Ahí estaba la palabra del comisario, ya explicando cómo va a ser el procedimiento de ahora en más, con lo que ya preveíamos, ¿sí? Que iba a ser el tema de la lluvia.
0: Gracias, Eduardo, desde el móvil. Ya volvemos con Iván en un rato nada más, 12:55. Nosotros vamos a establecer una pequeña pausa aquí en nuestra transmisión. En un ratito volvemos a Villaguay. Llueve en el centro de la provincia, en la ciudad de Encuentros. Estamos este fin de semana muy cerquita del cruce con la ruta número 18, a pocos metros del acceso a la ciudad de Villaguay también, aquí frente a los campos del regimiento. Este fin de semana nos instalamos en el Parque de la Velocidad. Ya le contamos la próxima, La próxima andaremos por la ciudad de Gualeguay. Y nuevamente, después vamos a ir ampliando la información respecto a lo que se viene para la quinta fecha del año. Nuestro saludo a todos quienes están ahí del otro lado. Pausa en cada una de las radios, en nuestro streaming, en la televisión, en cada uno de los canales. Y en un ratito volvemos para todas las finales en vivo desde la ciudad de Villaguay.
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1: Hola, mi nombre es Augusto Curvare Pautazo, soy estudiante de la licenciatura en Comunicación Social de la Universidad Nacional de Entre Ríos. Un tema que quería hablar es la selección, la jerarquización y la organización de la información, que me parece un concepto fundamental a la hora de pensar noticias, ir seleccionando, bueno, todo lo que queremos comentar. Entonces, seleccionar, jerarquizar lo que vamos a decir y ordenarlo es fundamental a la hora de presentarnos ante algún texto. Creo que tenemos que pensar en este término de SJO. Y bueno, también un poco aplicado a la vida, saber qué seleccionar, qué jerarquizar y qué ordenar de todo nuestro plano que vivimos también por fuera de la facultad.
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1: ¿Sí? Un aplauso fuerte para Lula Bertoldi.

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1: Hola, mi nombre es Lorenzo Gallero, estudiante de Comunicación Social en la Facultad de Ciencias de la Educación de la Universidad Nacional de Entre Ríos. Actualmente estoy cursando cuarto año, donde tenemos una materia llamada Legislación de la Comunicación, donde vemos cómo las leyes regulan la práctica comunicacional en nuestro país. Uno de los temas más importantes que vemos acá es la censura previa, la cual está prohibida por nuestra Constitución Nacional en el artículo 14. Considero este apartado y esta materia muy importante, ya que aprendemos esta y otras formas de censura que existen, como por ejemplo la manipulación económica, la manipulación algorítmica o incluso la misma obligación a publicar. Son cuestiones que van en contra de la libertad de expresión y de la libre expresión de ideas, que siempre ante todo prevalece en el derecho y prevalece en la comunicación. Por lo tanto, creo yo que es importantísimo esta idea de defender la libertad de expresión desde el derecho y desde la comunicación, justamente ya que la comunicación misma debe ser un espacio donde todas las voces puedan existir y circular, incluso las ideas que nos incomodan. Y como siempre nos dicen, libertad de expresión es defender todas las ideas, incluso las que no nos gustan.
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1: Soy Mercedes Ruberto, estudio Comunicación Social en la Facultad de Ciencias de la Educación de la UNER en Paraná, y mi formación en la universidad me permite concientizar de un tema que causa mucha preocupación en la actualidad. Es una época en la que la desinformación o las fake news son habituales y se difunden con rapidez. Las formas en las que normalmente la gente accede a las noticias es mediante internet y redes sociales, y estos son los principales espacios de circulación de datos erróneos. La desinformación no solo engloba noticias falsas, sino también engañosas o poco claras, datos parcialmente correctos o descontextualizados y que también son un riesgo para la población. Por eso, es importante informarse por medios de comunicación con sistemas de verificación de datos, sobre todo ante temas sensibles como la salud, la política o la seguridad. Y en caso de encontrar información dudosa, es recomendable chequearla, contrastándola con otras fuentes o buscando información de organismos oficiales.
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poneos guapos ante las cámaras, porque nuestros amigos de Televisa, a los que mandamos un abrazo, han venido a grabar el concierto de esta noche y están entre vosotros. Así que a ellos el beso más grande, por supuesto. Un aplauso para nuestros técnicos.

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2: Un aplauso inmenso para la señorita Flor Peña.
3: No soy solo una mannequin.
2: Ok. ¿Qué antigüedad, mannequin?

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1: Hola, soy Belén Parodi, soy licenciada en nutrición, graduada de la Facultad de Bromatología de la ciudad de Gualeguaychú y también soy docente de la misma. Hoy te voy a hablar sobre la alimentación libre de gluten para personas con enfermedad celíaca u otras patologías asociadas al gluten. ¿Sabías que la celiaquía puede afectar el crecimiento y desarrollo de los niños si no es diagnosticada y tratada a tiempo? Te voy a dejar unos tips para que tengas en cuenta. Primero, siempre ten en cuenta al mirar un alimento que la etiqueta sin gluten sea la oficial. Puedes consultar en la página oficial de la ANMAT el listado de alimentos vigentes. Usa utensilios separados para evitar la contaminación cruzada. Y ojo con lo naturalmente libre de gluten, como por ejemplo frutos secos o las semillas, el arroz, porque pueden estar contaminados si no son manipulados correctamente. Belén Parodi, licenciada en nutrición.
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1: Hola, soy Mariano Acevedo y soy estudiante de la carrera de Contador Público en la Facultad de Ciencias de la Administración de la UNER. En nuestra carrera vas a aprender, entre otras cosas, a realizar libros diarios, mayores, balances y estados contables que nos harán saber el estado de nuestra organización y nos ayudará a tomar las mejores decisiones para nuestra organización.
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2: Un aplauso rabioso para el señor Benito Cerati. ¡Uh!

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2: ¡No tienen palmadas!

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4: Y un aplauso enorme para Fran de Cruzando el Charco. ¡Ah!

0: Grazie.
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2: Mi nombre es Ludmila Baurdeta, soy estudiante de instrumentación quirúrgica y venía a comentarles sobre el virus del papiloma humano, que es un conjunto, es un grupo de virus que afecta todo lo que es la piel y las mucosas, por ejemplo, la boca, la garganta y los genitales. Se transmite por contacto sexual o contacto directo de la piel a través de alguna verruga genital. Lo podemos prevenir a través de una vacuna preventiva que se realiza a partir de los 11 años. También está el test de VPH y en las mujeres se puede realizar el PAP, que se puede hacer entre los 18 y 25 años para poder detectarlo enseguida.
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3: acuerdas de aquel viejo éxito?
4: ¿De las confiterías? ¿De las confiterías?

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2: Y un aplauso, mucho ruido, para el señor Ariel Pucheta.

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1: Hola, soy Magali Castel, estudiante de licenciatura en sistemas de la Facultad de Ciencias de la Administración. ¿Alguna vez se preguntaron cómo hace Netflix o YouTube para recomendarnos exactamente lo que nos interesa? Bueno, sucede gracias a los algoritmos de recomendación, que analizan nuestro historial y actividad como lo que likeamos o ignoramos para predecir qué nos puede gustar o sugerirnos más de eso. Ahora bien, para que esto funcione, esas plataformas necesitan datos y muchas veces los brindamos sin notarlos cuando aceptamos permisos de una aplicación o simplemente al usarlas. Por eso, es importante reflexionar. Estos algoritmos hacen más cómoda nuestra vida, pero también nos invitan a pensar la importancia de proteger nuestra privacidad y en el valor de los datos que compartimos.
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1: Hola, soy Alejandra García, estudiante de la licenciatura en nutrición y directora de un proyecto en la Facultad de Bromatología. Y hoy vamos a hablar acerca de la soberanía alimentaria. ¿Sabías que tener un control sobre lo que comemos es un derecho? Hoy quiero compartirte algunos consejos para fortalecer tu alimentación y también tu comunidad. Elegí alimentos producidos en tu región, ya que son más frescos y generan trabajo local. Apoyá a los productores de ferias y mercados populares y sembrá en casa. Aunque sea una aromática, ya es un gran paso hacia la autonomía alimentaria. Apostar a la soberanía alimentaria es cuidar nuestra salud, nuestra cultura y nuestro planeta. Soy Alejandra García, estudiante de la licenciatura en nutrición.
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1: Ahora vamos a hacer otra de las letras de Marcelo Skornik, el Cuino. La siguiente es Estadio Azteca.

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1: Soy Almeida Luciana, estudiante de la licenciatura en salud ambiental. Hoy voy a hablar de contaminación. Quería comentarte algunos tips para reducir la contaminación desde tu domicilio. La contaminación se puede dar en el suelo, en el agua o en el aire. Y las actividades que podés hacer para reducirla son, por ejemplo, no vertir el aceite de vegetal usado en las cañerías, porque las puede obstruir, las puede dañar y contaminar el agua. Entonces, mejor dejar que se enfríe y colocarlo en una botella, buscar el punto más cercano en su localidad para poder disponerlo y así evitamos una contaminación y el aceite se puede reutilizar.
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1: Soy Almeida Luciana, estudiante de la licenciatura en salud ambiental. Otra actividad podría ser separar los residuos dentro de sus hogares para evitar la contaminación del suelo, también del agua que se da. Como último también, para evitar la contaminación en el aire, reducir el uso de vehículos innecesarios, por ahí usar más la bici, ir caminando, si está cerca, si está a unas cuadras. Así evitamos la emisión de dióxido de carbono y cuidamos más el aire, que lo necesitamos todos. Desde la carrera en salud ambiental, prevenimos la enfermedad y buscamos reducir la contaminación.
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2: Hola, soy Gabriela Jiménez, estudiante de la licenciatura en Bromatología y Tecnicatura Universitaria en Química de la Facultad de Bromatología. Hoy quiero contarte de algo cotidiano, pero muy importante. ¿Qué significa que un alimento esté habilitado? Significa que el producto cumple con las normas de seguridad, calidad e higiene, que también fue evaluado por profesionales y que pasó por controles bromatológicos para asegurar que no represente un riesgo para la salud. También implica que tiene un rótulo claro, con fecha de elaboración y vencimiento, número de lote y datos del elaborador, para que sepas quién lo produce y en qué condiciones. Cuando consumís un alimento habilitado, estás eligiendo un producto controlado, trazable y más seguro, porque detrás de cada alimento seguro hay ciencia, normativa y compromiso profesional. Elegí siempre alimentos habilitados, tu salud lo vale. Soy Gabriela Jiménez, estudiante de la licenciatura en Bromatología y Tecnicatura Universitaria en Química.
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3: Voy a presentarles a un músico que admiro muchísimo, el gran Paulinho Mosca de Brasil.

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